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9: 615.

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2: 6:37.

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6: 6:56.

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2: Son las 7.

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2: 7.6.

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0: 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Continuamos con nuestro programa. 7:11.

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2: 7:37.

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7: 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Continuamos con nuestro programa. 7:43.

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0: Continuamos con nuestro programa. 7:57.
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0: 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Son las 8. 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
2: Hoy es jueves primero de octubre del 2026. Bienvenidos a este programa al 2523. Vamos a tener de invitados a Big Noise, que hablarán de su próxima presentación. Este grupo español que está de verdad con una vibra increíble y va a estar en el foro Indie Rocks el 11 de noviembre. Contaremos con la presencia de Gil Quirillo, el hombre espectáculo de México, que nos trae las novedades de todo el mundo del artista. Además, Ponchito Vera con los deportes. Hoy tengo una frase para todos ustedes que les quiero compartir, y es que dice: caminante no hay camino, se hace camino al andar. Antonio Machado.
3: Así empezamos nuestro programa del día de hoy. Comenzamos.

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5: Big Noise.
6: Originarios de Madrid, España. Big Noise comenzó su historia musical a principios de los 2000, formado por Álvaro Benito, Pablo Alonso y Héctor Polo. Su propuesta se mueve entre el pop rock y el punk, con un sonido marcado por guitarras y letras directas.
7: Su gran salto llegó con Anunciado en Televisión, álbum de 2006 que incluyó canciones como Nada que perder y Te entiendo. Esta última muy ligada a la serie Los hombres de Paco. Desde entonces han construido una trayectoria de más de 20 años.
6: Este 2026 celebran el aniversario de sus primeros trabajos con una reedición especial de Esto no es un disco de punk. Además, regresan a México con un concierto en noviembre.
7: ¡Oye! Aquí en la cabina de Jessy Cervantes, Cenexa, Big Noise.
8: Amigos, tal y como lo anunciamos, en este jueves primero de octubre, arrancando mes, está con nosotros y me da mucho gusto darle la bienvenida a este programa México. Estamos en la radio para una buena parte de este bendito país. Big Noise, qué gustazo, cómo están. Bienvenidos a este programa.
9: Pues fenomenal, la verdad. Gracias por recibirnos, estamos muy contentos.
8: Oye, cuéntenle un poco a la gente que pudiera no tener como presente la historia de Big Noise. ¿Quién es Big Noise? ¿De dónde vienen? ¿Cómo surgen? Para quien pudiera no conocerlos.
9: Es una larga historia, te lo voy a resumir. Polo y yo jugábamos al fútbol. Yo me lesioné, tuve una grave lesión, era futbolista profesional. Okay. Y ya tocaba la guitarra, pero claro, como hobby. Empezamos a tocar. A partir de ahí, Pablo estudiaba con mi hermana arte dramático y un día nos juntamos y empezamos a perseguir este sueño. Pasaron muchos años hasta que por fin el grupo se hizo profesional, empezamos a vivir de ello y veintitantos años después, aquí seguimos y estamos en el mejor momento de nuestra carrera, así que...
8: Oye, del fútbol, un deporte de pasión, de muchísima garra, a la música, donde también hay pasión en los dos, el aficionado por un lado y el fan por el otro, suda, llora, se enamora, comparten muchas características ambas actividades, pero finalmente la música queda por mucho más tiempo, es como eterna. Bueno, un buen gol puede ser eterno, una buena tajada también, pero las canciones son parte de tu vida y quedan para siempre.
9: Sí, yo creo que la gente va al fútbol con más incertidumbre. Digamos, si no juegas bien, el equipo no gana, la gente se pone de uñas. Y yo creo que la música es más una celebración, ¿no? Tienes que ser un poco necio para no hacer las cosas bien. Si alguien ha pagado un boleto por verte, viene con ganas, ¿no? Entonces tú, si ofreces un buen show, la gente se va feliz, se va contenta. En el deporte eso no pasa tanto.
10: Y en el deporte tienes un contrario, que
9: es, claro, sí, que te puede ganar, que te puede ganar. Claro.
8: Oye, pero te voy a decir una cosa, aquí hay un dijiste algo bien importante, porque hoy en día tiene mucho que ver todo este tema de los likes, de los shares, del sweep, que hoy en TikTok, y que si no estás en TikTok y tienes alcance, no sé qué, no, pues no funcionas. A los artistas nuevos los miden por los seguidores, los miden por el alcance. Pero el acto bendito de comprar un boleto mata cualquier acción digital que pueda ser predecedora de este invertir en ver al artista que amas.
9: Es el fin máximo, ¿no? Yo creo que si tú empiezas un proyecto artístico, en este caso musical, el fin máximo es que alguien sea capaz de emocionarse lo suficiente como para comprar un boleto, gastarse dinero en ir a verte. Yo creo que al final las redes son un medio de promoción. Creo que hay que usarlos de esa manera. No me parece algo absolutamente indispensable, pero sí una herramienta que puedes utilizar. Pero yo creo que obviamente el fin máximo es que el cuerpo a cuerpo, ¿no? El contacto con el fan y los conciertos, que es donde se genera esa energía imbatible. Yo creo que la música en directo tiene algo que no se genera en ningún otro lugar.
5: Big Noise.
0: Regresamos.

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3: ¿Qué nos van a dar? ¿Con qué empezamos?
4: Pero vamos a tocar una rola que se llama Estoy Enfermo.
3: Oye, qué bueno que dijeron rola, ¿eh? Porque ese es muy mexicano, ¿no?
5: Que además viene hoy al pelo porque estoy un poco enfermo. Entonces, hoy viene al pelo.
3: Venga, entonces.
5: Sí. Venga, vamos, chavales.

0: ay, ay. Está Big Noise con nosotros.
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2: Ya volvemos.

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4: Oigan, cuéntenme algo. ¿Van a estar en el Indie Rocks?
5: Sí, nos presentamos el día 11 de noviembre. Miércoles creo que es.
6: Miércoles, sí.
5: Y con muchas ganas, la verdad, de tocar ante nuestros fans mexicanos. Estuvimos hace 5 meses, en mayo, abriendo para Lalo Lobio en el Auditorio Nacional.
4: Ajá.
5: Que fue, la verdad, una experiencia muy bonita, conocer el auditorio. Y ahora venimos a presentarnos solos, así que estamos con muchas ganas.
4: Es un gran lugar, ¿eh? El Indie Rocks es un lugar...
5: Sí, nos han dicho, no lo conocemos, estamos deseando.
6: Yo sí lo conozco y está muy bien.
4: No, hombre, está increíble. Es un lugar de rock, de música, de buen...
5: De vernos las caras cerquita, como dijimos antes.
4: Sí, señor, así como debe ser. Me da muchísimo gusto. Pues espero que sea una de las tantas visitas que den este programa, caray.
5: Nosotros estaremos encantados de regresar aquí siempre que nos invites.
4: Y pues, ¿por qué no tocamos algo para despedirnos?
5: Venga, perfecto. Esto se llama Todo Me Da Igual.
4: Venga.
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0: Big Noise con nosotros. Gracias por estar acá.
1: Un placer, Jesse.
0: De verdad, muchas gracias. Mucha suerte en la tocada, en el Indie Rocks.
1: Invitado estás si quieres asistir.
0: No, hombre, muchas gracias, muchas de verdad. Gracias. Y suerte, bienvenido siempre.
2: Muchas gracias.
0: Gracias por estar acá. Jesse Cervantes.

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2: Y el momento de irnos a la radiografía. Un día como hoy, pero de 1994, nació el grandísimo Fede Vigevani, popular youtuber, influencer uruguayo, radicado en México y líder de la Besi Banda. Hoy en la radiografía.
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3: Conocido por su entretenimiento familiar, de misterio y desafíos de terror. Es dueño de una marca de dulces, tiene un exitoso proyecto musical y un espectáculo en vivo que llena estadios. Reconocido como uno de los creadores de contenido más importantes de la actualidad, él es Fede Vigevani.
4: Hola, ¿cómo están todos? Mi nombre es Federico Vigevani.
5: Trabajamos noche y día para llegar a la cima.
6: No, pará, estamos robando.
3: Federico Augusto Vigevani, de Arce, mejor conocido como Fede Vigevani, nació un primero de octubre de 1994 en Montevideo, Uruguay. Estudió la carrera de diseño gráfico y ha comentado que no pudo titularse por no realizar el examen final.
7: Por favor, te dije, cambia esa cara, no te enojes conmigo, no, yo no tengo nada que ver.
3: A pesar de que ya experimentaba haciendo videos humorísticos grabados desde un celular a los 14 años, fue hasta finales de 2013 e inicios de 2014, cuando estaba a punto de cumplir los 20, que logró juntar sus propios ahorros para comprar una cámara de calidad.
7: Hola chicos, ¿cómo están? Bienvenidos a un nuevo video en mi canal.
3: En 2009 comenzaría su trayectoria en la plataforma de YouTube con videos caseros de bromas telefónicas hechas durante su adolescencia.
8: Hola. Hola, tita. Sí, cómo anda, tita.
3: En 2014 se unió al equipo de YouTube Dos Hogas y más adelante creó un nuevo canal en solitario donde se orientaría por un contenido sobre desafíos extremos, interactuando con sus vecinos de la Vecibanda y documentando experiencias llenas de suspenso junto al Club Misterio.
9: En este video vamos a construir la piscina de Legos más grande del mundo, para la cual usaremos 1000 bloques.
3: Con trabajo, esfuerzo y contenido original, el éxito llegaría para Fede Vigevani, publicando alrededor de 1400 videos, teniendo más de 79 millones de suscriptores en su canal y recibiendo los máximos reconocimientos por la plataforma YouTube, consolidándose como el creador de habla hispana con más suscriptores en el mundo.
7: No saben cuánto extrañaba mi casa y no saben cuánto los extrañaba a ustedes.
3: Uno de los proyectos más famosos de Fede Vigevani son sus series de confrontaciones contra payasos de la Deep Web, las cuales acumulan cientos de millones de visualizaciones globales.
7: Nosotros no estamos impresionados porque lo vimos ayer, pero cuando lo vi dije, una locura, o sea, porque si Alfa es poderoso, sabemos que es muy poderoso, imagínese un punto exe.
3: Ha sido de tal magnitud su éxito que a sus 31 años tiene un amplio portafolio de proyectos. En el sector de consumo es dueño de su propia marca de dulces llamada Freaks.
7: Como saben, voy a lanzar mi propia marca de dulces que se llaman Freaks, que son estos.
3: Cuenta con su propia línea de ropa y mercancía oficial. Es intérprete de canciones infantiles y juveniles con millones de reproducciones. Y por si fuera poco, ha llenado múltiples fechas consecutivas en recintos masivos como el Auditorio Nacional de México y el Movistar Arena de Argentina con sus shows en vivo. Fede Vigevani ha sido acreedor a premios como Elliot Awards, ganador como Revelación del Año, múltiples galardones en los Kids Choice Awards, ganando categorías como Influencer Latino del Año o YouTuber Más Cool y acumulando nominaciones de gran prestigio digital. Su talento y naturalidad lo llevaron a convertirse en uno de los creadores exclusivos firmados directamente por la plataforma YouTube. Considerado como pionero en formatos juveniles, multifacético, único, visionario, reconocido como el influencer más grande del Cono Sur, él es Fede Vigevani.
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9: Oye, mi Jessy, pues yo muy sorprendido porque hoy en apareció un desplegado en el periódico Reforma en donde se habla, en donde Gloria Trevi pues fija su postura frente a esta reacción que tuvo Penguin Random House, que es una de las editoriales más importantes y más grandes que hay en el mundo. Porque pues ellos protestaron ante un señalamiento que hizo el Instituto Mexicano de la Propiedad Industrial, porque en este señalamiento el INPI, pues en su resolución, restringe el nombre de Gloria Trevi dentro de la publicación Todo a la Luz, un libro escrito por Carla de la Cuesta, en donde se abordan, pues evidentemente, temas, el expediente relacionado alrededor del caso de Gloria Trevi cuando fue absuelta de aquel escandalazo en el que estuvo involucrado con Sergio Andrade. Y ante esta situación y ante esta reacción, pues la editorial señaló que Gloria Trevi estaba prácticamente coartando la libertad de expresión, y el comunicado, esta carta abierta que publica Gloria Trevi, pues expresa propiamente muchas cosas. Primero, que está en total desacuerdo por este tipo de manifestaciones, hace una confrontación directa con Random House, Mondadorix es la editorial, que es una de las empresas más importantes como impresora de textos, 175 países y ingresos pues de...
10: Justo te iba a decir, Miguel, que más importante del mundo.
9: Sí, 5.6 mil millones de dólares anuales es lo que factura. Y bueno, pues obviamente Gloria marca su descontento. Hay una confrontación clara contra Roberto Banchik, que es el responsable de la editorial en México, y pues prácticamente lo considera que gran parte o que una buena parte de las publicaciones que ahí se editan son tienen argumentos falsos. Lo señala como misógino y asegura que las publicaciones de la empresa han dañado a mujeres y a sus familias. Aquí, evidentemente, Gloria dice que ella no está en ningún momento coartando la libertad de expresión, que al contrario, está a favor de la libertad de expresión, y que pues propiamente lo que ella quiere es que se presente con transparencia los dichos de este libro, que pongan claramente... Que evidencien claramente que no se está engañando a la gente. Y entonces yo creo que al final este hecho es un hecho sin precedentes, de hacer una confrontación directa a través de los medios de comunicación. Una página completa en el Reforma es un mensaje muy claro de que Gloria no está conforme con esta situación. Y bueno, al final esta batalla legal continúa. Ella va a mantener las acciones contra quienes desde su punto de vista difundieron información falsa o inexacta, y pues y no pretende impedir, que hace un señalamiento muy claro de que los medios de comunicación investiguen o informen. El fondo de la disputa es muy claro: defender el nombre y buscar la verdad sin convertir esa defensa en una restricción a la libertad de expresión. Y bueno, pues vaya que se está marcando un precedente en esto, y pues al final se vale usar todas las vías sabidas y por haber por demostrar cada cual su postura, ¿no?
10: Sí, pues sí. Y ahí, y como siempre lo decimos aquí, mi querido Gil, la justicia va a actuar y pues yo me imagino que le tiene que dar la razón a quien la tenga.
9: Efectivamente.
10: Jurídicamente.
9: Efectivamente. Y al final, cada quien estará usando los materiales y los instrumentos que tengan que utilizar. La editorial convocó una conferencia de prensa y a través de un boletín informativo dio a conocer su postura. Y bueno, pues ahora Gloria Trevi lo hace. Probablemente desde su talacha, desde su espacio, pero pues ahora propiamente con una cantidad importante de desplegados en los medios de comunicación. Y pues así, como bien dices, mi Jesse, hay que se reparta la suerte de acuerdo a lo que la misma justicia diga.
10: Totalmente de acuerdo, mi querido Gilillo, que la justicia sea como decimos aquí. Mi querido Gilillo, nos vemos el día de mañana.

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4: Ah, ahí está Jürgen, el Goyito.
5: Mi querido Jen.
4: Ahí está Better.
5: Oye, Jen, platicamos en la primera de lo de Cristiano Ronaldo. Ayer también, desafortunadamente, es noticia el fallecimiento, la muerte de Jorge Caguachi, que él fue boxeador, no fue un gran boxeador, hay que decirlo, de hecho, pues no lo fue, pero fue un boxeador profesional, y ayer falleció, que pues fue noticia en todas partes, porque además de esta carrera de como deportista, pues fue político, fue pues una figura del mundo del entretenimiento. Yo, la verdad es que tuve una bonita amistad con Jorge. Fuimos parte de Big Brother. Nos tocó en la misma temporada. Y ahí la verdad es que hicimos una buena amistad. Y pues falleció muy joven, hombre, a los 58 años de edad, Jorge Caguachi. Entonces, pues yo le mando un abrazo a sus hermanas, a su mami, y que descanse en paz.
4: Sí, Jorge Caguachi. Estuviste tú con él, ¿no?
5: Sí, y la verdad, ¿sabes qué? Pues obviamente a mí me gusta mucho hablar bien de las personas. Y conmigo siempre Jorge fue una persona muy, muy generosa, muy cariñosa, muy cálida. Y lo recuerdo con mucho cariño. La verdad es que me deja un grato recuerdo. El Caguachón, el comandante, como le decíamos.
4: Nadie sabe de qué murió, ¿verdad? Bueno, no ha salido como a la luz.
5: No, bueno, a ver, coméntame, parece que fue Gustavo Adolfo Infante, que posiblemente fue un derrame cerebral. Fíjate que él, desafortunadamente,

0: y eso pues cambió muchísimo su vida. De hecho, él se fue a vivir a Tulum y ya no le gustaba ver a la gente, ya no convivía, no hablaba, él nunca tuvo hijos, nunca se casó. Tuvo un romance con Ana Bárbara, no sé si te acuerdas, hace muchos años, pero nunca se casó, nunca formó por su parte una familia. Estaba ya medio pues alejado del ojo público, pero incluso socialmente. Y parece que fue un derrame cerebral. Bueno, pues sin hablar.
1: Pues mira, descanse pues, en paz. Exactamente, mi querido Ponchito, que en paz descanse Jorge Caguachi. ¿Qué más nos tienes, mi querido Ponchito?
0: Bueno, pues de otras cosas mucho más agradables. En el béisbol de las grandes ligas, lo que tiene que ver con la ronda de comodines, los Phillies de Filadelfia ganan ayer y por lo tanto obligan a un tercer partido en contra de los Bravos. Los White Sox, el equipo del Papa, porque él es aficionado en serio, el Papa León, es aficionado. Los White Sox le ganó a los Astros de Houston. Yo no sé qué tanto habrá tenido que ver la mano divina de su santidad, pero bueno, terminan ganando los White Sox y avanzan a la siguiente fase. Los Yankees barrieron en dos partidos a los Red Sox. Ayer ganaron 9-2 y los Padres de San Diego también ganaron 2-0 a los Cachorros de Chicago. Hoy es jueves de fútbol americano. Ya van como 3-4 años de que se celebra también un partido los jueves por la noche. Y hoy los Acereros de Pittsburgh se meten a la casa de los Cafés de Cleveland. El juego de los Steelers en contra de los Browns para arrancar así la actividad de la NFL.
1: Pues ahí está, Ponchito. Nos escuchamos el día de mañana, viernes.

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2: De acuerdo con el Servicio Meteorológico Nacional, el huracán Rachel, categoría 2, se encuentra a 430 kilómetros al sureste de Cabo Corrientes, en Jalisco, y a 370 kilómetros al sur de Cabo San Lucas, Baja California Sur. La Coordinación Nacional de Protección Civil llamó a la población a extremar precauciones, por lo que autoridades educativas de Michoacán y Jalisco decidieron suspender clases hoy. Durante la conferencia matutina, la presidenta Claudia Sheinbaum informó que Zoé Robledo, director del IMSS, le entregará un informe para conocer lo ocurrido con la muerte de bebés en hospitales de Durango y Jalisco.
3: Fue el caso de Durango, estuvo ahí, y ahora es un caso en Jalisco. Él me va a dar hoy el informe para ver exactamente qué es lo que está pasando en estos sitios. Es algo grave, evidentemente. Se está apoyando a las familias y tiene que llegar la investigación a las últimas consecuencias.
2: Además, la jefa del Ejecutivo condenó la decapitación de la estatua del expresidente Felipe Calderón por extrabajadores de Luz y Fuerza del Centro en Los Pinos, que se manifestaron ante la visita del exmandatario para participar en el Foro América Libre.
3: Yo no estoy de acuerdo lo que hicieron con la estatua y que entraran como entraron a Los Pinos. No estoy de acuerdo. No estoy de acuerdo con ningún acto que represente violencia. Ninguno. No estoy de acuerdo con eso. Esta entrada que hicieron, este golpeteo, hasta provocación se me hace. Puedo entender el enojo que tienen trabajadores del Sindicato Mexicano de Electricistas por la barbaridad que hizo Calderón de cerrar Luz y Fuerza del Centro como la cerró, sin ningún derecho para los trabajadores. Y además la cerró por razones políticas, realmente porque el ESME se oponía a cualquier privatización. Pero no está bien los actos violentos.
2: Esta mañana se reportó un ataque en una escuela secundaria del ejido La Unión en Torreón, Coahuila. La Fiscalía del Estado confirmó que dos hermanos de 18 años, exalumnos de la secundaria, fueron detenidos como probables responsables. Los jóvenes habrían ingresado a la escuela y agredieron a personal administrativo y a alumnos. La subdirectora del plantel perdió la vida. Asimismo, ayer un estudiante atacó con dos cuchillos a tres alumnos y un intendente en una secundaria de Querétaro. Policías municipales detuvieron al agresor y lo trasladaron a la fiscalía. Al menos 16 lesionados y un fallecido es el saldo de un choque múltiple registrado en la autopista México-Pachuca, con dirección a Indios Verdes. El percance ocurrió cuando una pipa de derivados de petróleo perdió el control e impactó a varios vehículos. El conductor huyó y servicios de emergencia auxilian a los heridos. La Fiscalía del Estado de México ya inició las investigaciones. El INEGI informó que, en 2025, se registraron más de 2.100.000 delitos en carpetas de investigación abiertas y, en comparación con 2024, se registró una disminución de 4.5%. El instituto detalló que, al cierre del 2025, la FGR y las fiscalías estatales tenían más de 2.900.600 procedimientos pendientes de concluir registros en las carpetas de investigación. Con información de reporteros y corresponsales para MVS Noticias, Rodrigo Errejón.
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0: Nos despedimos. Muchas gracias por haber estado con nosotros. Me llamo Jesse Cervantes. Excelente jueves. Adiós.
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0: 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Son las 10.

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1: 10:13.

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6: 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Diez con treinta.

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1: 10:46.

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1: 10:56.

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0: 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Son las 11:00.

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4: 11.7.

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2: 11:14.

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2: 1122.

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1: 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Once treinta.

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4: 11:38.

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2: Revista del Consumidor Radio. ¿Alguna vez te has preguntado qué contiene la pasta dental que usas todos los días? Si no lo sabes, quédate porque hoy en Revista del Consumidor Radio te enseñamos cómo preparar tu propia pasta dental en casa. Y lo mejor, su preparación te toma solo 30 minutos.
3: ¿Blanco o rojo? ¿Con yema o sin ella? Existen muchos mitos alrededor del huevo. Hoy te contamos la verdad sobre uno de los alimentos más consumidos en México y cómo puedes aprovecharlo mejor en casa. ¡Acompáñanos!
1: Revista del Consumidor.
3: Hoy vamos a preparar una tecnología doméstica, que es una excelente alternativa a los productos industrializados. Pasta dental. Además, es una receta validada por el Laboratorio Nacional de Protección al Consumidor.
2: Antes de comenzar, te compartimos los ingredientes que vamos a necesitar. 3 cucharadas de agua purificada. 2 cucharadas de glicerina pura. 2 cucharadas de lauril éter sulfato de sodio. Media cucharadita de carboximetil celulosa. 1/4 de cucharada de carbonato de calcio. 1/4 de cucharada de mentol. Y 6 gotas de esencia de menta.
3: Ahora, los utensilios que debemos tener a la mano son: 1 cuchara sopera, 1 cucharita cafetera, 1 tazón pequeño de vidrio, 1 tarro pequeño de plástico con tapa y 1 batidor de globo. Una vez que tenemos todo listo, vamos al procedimiento.
2: En el recipiente de vidrio, comenzamos vertiendo agua purificada, la glicerina y el mentol. Mezclamos con ayuda del batidor de globo hasta integrar los ingredientes. Sin dejar de mover, agregamos carbonato de calcio y la esencia de menta.
3: Después, incorporamos el lauril éter sulfato de sodio y agitamos suavemente hasta que se disuelva por completo. Poco a poco, añadimos la carboximetilcelulosa lentamente sin dejar de mover, hasta obtener una mezcla homogénea y con una consistencia más sólida.
2: Por último, envasamos la pasta dental en el tarro. Tapamos muy bien y etiquetamos con la fecha de elaboración y de caducidad. En este caso, esta pasta tiene una caducidad de 6 meses y rinde aproximadamente 63 gramos, o bien 50 mililitros.
3: Es importante que tomes en cuenta algunas recomendaciones de uso. Este producto no debe ser utilizado por menores de 6 años. En el caso de niñas y niños mayores de 6 años, puedes sustituir el mentol por esencia de cereza. Si tienes sensibilidad dental, recuerda consultar previamente a tu odontóloga u odontólogo. Para conservar mejor el producto, te recomendamos mantener el recipiente bien cerrado, en un lugar fresco y seco y fuera del alcance de niñas y niños. Recuerda que todos los ingredientes que utilizamos en esta tecnología doméstica pueden encontrarse en establecimientos donde vendan productos de cuidado personal, belleza o cosmética, también conocidos como droguerías.
2: Preparar tu propia pasta dental en casa tiene varios beneficios. Requiere pocos ingredientes, son fáciles de conseguir, tiene certeza sobre su origen y además representa un ahorro económico. Incluso esta receta puede ser el inicio de un nuevo emprendimiento.
3: Anímate a preparar tu propia pasta dental y etiquétanos en Instagram usando el hashtag Tecnología Doméstica Profeco.
2: También puedes consultar esta tecnología doméstica en nuestro canal de YouTube, Profeco TV.
1: Revista del Consumidor.
2: El huevo es tan importante en la alimentación que desde 1996 se conmemora el Día Mundial del Huevo. Se celebra cada segundo viernes de octubre con el objetivo de difundir su valor nutrimental y su papel en una dieta equilibrada.
3: Y no es casualidad. El huevo es un alimento completo, práctico, rendidor y versátil, por lo que se ha convertido en un protagonista en la alimentación de las familias mexicanas.
2: Es una excelente fuente de proteína animal. La clara está compuesta principalmente por albúmina, mientras que la yema aporta grasas saludables, proteína, hierro, azufre y vitaminas A, B, D y E. Aunque contiene colesterol, su consumo moderado forma parte de una alimentación equilibrada.
3: Además, el huevo es una alternativa accesible a la carne o al pescado. Es fácil de masticar y digerir, y combinado con otros alimentos, puede integrarse a distintos planes alimenticios.
2: Su uso no se limita al desayuno. También sirve para espesar salsas, esponjar pasteles y dar ese color dorado tan característico al pan. Incluso fuera de la cocina, el huevo está presente en pastas, productos de belleza y fertilizantes.
3: En 2024, el consumo de huevo en México por habitante alcanzó los 24.4 kilos y representa el 12.6% de la producción pecuaria nacional. Nuestro país es autosuficiente y se ubica en el sexto lugar a nivel mundial.
2: Esta actividad se concentra principalmente en Jalisco, que aporta poco más de 54%, seguido de Puebla, con casi el 15%.
3: Para el consumo existen dos tipos principales de gallinas: las ligeras, que producen huevo blanco, y las semipesadas, productoras de huevo rojo. Es importante aclarar que no hay diferencia en su valor nutrimental. A pesar de todos sus beneficios, alrededor del huevo existen dudas y creencias que se repiten con frecuencia. Por ejemplo, se suele pensar que el huevo eleva el colesterol. Sin embargo, su equilibrio de grasas tiene un efecto protector y en la mayoría de las personas, su consumo no incrementa el colesterol en la sangre.
2: También hay quienes creen que consumir el huevo crudo es mejor. Pero esto no es así. Para aprovechar sus nutrientes y evitar riesgos a la salud, es necesario cocinarlo, ya que crudo puede aumentar la probabilidad de contraer salmonela.
3: Otra duda común es si debe lavarse el huevo antes de guardarlo. El cascarón es poroso y cuenta con una membrana natural llamada cutícula. Al lavarlo y almacenarlo, facilitas la entrada de bacterias. Si el cascarón está sucio, lo mejor es limpiarlo con un paño seco.
2: Y aunque algunas personas prefieren consumir solo la clara, es importante saber que la clara y la yema se complementan. Al desechar una de ellas, se pierden nutrientes esenciales que hacen del huevo un alimento completo.
3: Para un mejor consumo y conservación del huevo, tome en cuenta estas recomendaciones. Evita dejar los huevos o los alimentos que los contengan a temperatura ambiente, ya que el huevo es un alimento muy sensible a los cambios bruscos de temperatura, sobre todo al calor.
2: Revisa siempre el cascarón. Debe estar limpio y sin fisuras. Si están rotos, deséchalos. Así evitarás enfermedades gastrointestinales.
3: Lávate las manos al terminar de manipularlos. Evitarás la contaminación cruzada.
2: No lo consumas crudo. Puedes ponerte en riesgo de adquirir salmonelosis.
3: Ya sea que esté cocido, duro o forme parte de algún platillo, consúmelo pronto.
2: Con información clara, puedes aprovechar mejor sus beneficios y consumirlo de forma segura.
3: No olvides consultar la herramienta ¿Quién es quién en los precios?, ya que te permitirá comparar precios para tomar las mejores decisiones de compra. Entra a qqp.profeco.gov.mx.
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1: 11:56.

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0: 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Son las 12.

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2: Creo que es una canción importante para el disco, ¿sabes? Hablar de esto. O sea, si estoy hablando de una cosa íntima, ¿cómo no he hablado de esto, ¿sabes? Bueno, voy.

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0: 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Son las 6:27 grados centígrados.

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2: 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Seis con treinta, 27 grados centígrados. 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

0: 7:01, ¿cómo están? Me da mucho gusto saludarlos. Buen viernes, viernes 2 de octubre de 2026. Ojo, más adelantito estaremos platicando sobre las movilizaciones que se prevén aquí en el Valle de México por el aniversario de la matanza de los estudiantes en Tlatelolco en el 68. Hay varias movilizaciones que van a ocurrir, así es que estaremos en ello. Por cierto, ayer por la noche, qué caos el Valle de México. Ahorcado en varios momentos y en varios sentidos por distintas manifestaciones y o accidentes, un verdadero caos ayer en la noche. Pero bueno, vamos a estar por supuesto con toda esa información para que puedan pues tomar sus precauciones y pues nada, buen viernes a todos. Arrancamos con esta información que se dio a conocer ayer. Estos dos hermanos, dos chicos de 18 años, hermanos gemelos en Coahuila, en Torreón, que irrumpieron en una escuela secundaria, en la secundaria general número 13, lanzaron petardos, atacaron con armas blancas, con machetes, a profesores y alumnos. La subdirectora de la escuela desafortunadamente murió ahí en el lugar. Tres personas más resultaron heridas. Uno de los heridos es un estudiante que tenemos entendido está grave de salud. Iremos en un segundito más con mi compañera Camelia Muñoz allá hasta Torreón para que nos cuente en qué van las cosas. Los atacantes fueron detenidos por los propios estudiantes y la comunidad de padres de familia que estaba igual ahí, pues a punto de lincharlos. Los golpearon, los retuvieron. Habló sobre esto, sobre este asunto, el gobernador del estado, Manolo Jiménez. Esto es parte de lo que dijo.
1: Y bueno, presuntamente es por algunas situaciones personales, pues de rechazo o alguna situación ahí de enojo personal, de índole personal. Y bueno, desafortunadamente no estamos exentos de que sucedan situaciones como estas. Seguimos apretando, seguimos tomando cartas en el asunto. Un tema importante de esta situación es que hay dos personas detenidas que son los presuntos responsables y que aquí vamos a aplicar todo el peso de la ley, como lo hemos hecho con las otras situaciones.
0: Y estos son parte de los testimonios que han ido surgiendo en estas horas de alumnos que desafortunadamente presenciaron el ataque. Esto es como lo vivieron.
2: Ya alcanzamos a un profe, sí lo alcanzó a agarrar. Fue el profe el que fue el que salió más dañado, pero alcanzamos a quitar el machete y las bombas que traían de molotov.
3: ¿Traían bombas molotov?
2: Sí, una bomba molotov con un plástico negro, donde se empezaron a aventar, andaban encapuchados.
4: Las sillas en las puertas para que no entraran, y en eso agarraron al profe de español y lo machetearon todo. Pues pusimos todas las bancas para que no llegaran a pasar y gritamos que guardaran la calma.
5: ¿Identificas a esas personas? ¿Las conoces?
4: No, la verdad.
0: Bueno, esto fue lo que dijo el fiscal de Coahuila, Federico Fernández.
6: Se hablaba de explosivos, se hablaba de bombas molotov, se hablaba de armas de fuego. El total de los ataques que se perpetraron son a través de armas, mediante armas blancas. No se trata de un explosivo, de una bomba molotov. Se trata de, algunos los conocerán como petardos, otros como cohetes.
0: Bueno, en unos minutitos, como ya les decía, iremos con mi compañera Camelia Muñoz allá hasta Coahuila. La SEP lamentó los hechos, dijo que iba a haber un acompañamiento institucional integral a la comunidad escolar. Estaremos también, por supuesto, preguntando sobre ello. Y hay que recordar que, de acuerdo con la última encuesta nacional de victimización y percepción sobre la inseguridad pública del INEGI, Coahuila es el estado con mayor percepción de seguridad en todo el país, con 71.5% de las personas que se sienten seguras viviendo allá. Vamos a ver si se mueve o no se mueve este parámetro con este tipo de sucesos, pero sí vale la pena en estos momentos pues preguntarnos qué está ocurriendo en las escuelas del país. Y les voy a hacer un brevísimo recuento. Los últimos días, nada más, en Querétaro, un alumno de secundaria armado con dos cuchillos atacó a sus compañeros, les causó lesiones. Hace unos días también en San Cristóbal de las Casas, Chiapas, un alumno de sexto de primaria también causó lesiones con una navaja a un compañero de primaria. En Hidalgo, autoridades encontraron una pistola calibre 22 y cartuchos en la mochila de un alumno de 13 años en una secundaria de Huasca, de Ocampo, en Jalisco. Estudiantes de la prepa vocacional de la Universidad de Guadalajara se manifestaron también para exigir destituciones de al menos 5 profesores señalados por acoso sexual contra alumnas del plantel. En la Ciudad de México, en la prepa 6 de la UNAM, en la alcaldía Coyoacán, encontraron una bala junto con un mensaje intimidatorio en los baños, atribuido a la cultura incel. Estos chicos varones que se sienten frustrados por no tener relaciones sexuales ni afectivas a pesar de desearlas. El lunes pasado, apenas en la prepa 7, se activó la alerta similar después del hallazgo de una nota con una presunta amenaza de explosivo en los baños de los alumnos. ¿Qué está sucediendo en las escuelas? ¿O de qué son reflejo las escuelas mexicanas? Porque los chicos y las chicas, pues evidentemente, han crecido en un entorno muy violento en los últimos años. Y pues la pregunta es esa: ¿qué es lo que está ocurriendo? Vamos a estar en ello un poquito más adelante. Y en más información, la Fiscalía General de la República trajo la investigación sobre la muerte de estos 3 bebitos nacidos en la unidad de cuidados intensivos neonatales del Centro Médico Nacional de Occidente del IMSS en Guadalajara. Así lo confirmó el propio Seguro Social. Al respecto, la Secretaría de Salud y el IMSS informaron que se está haciendo la investigación, un equipo de especialistas están haciendo la investigación para intentar resolver, pues, qué salió mal, qué protocolos no se cumplieron, qué fue lo que ocurrió. Por además, este el contexto de los 5 bebitos muertos en Durango. Esto no se da, digamos, en el vacío. Habló Zoe Robledo, director general del IMSS, al respecto. Esto es parte de lo que dijo.
3: La primera, una auditoría clínica colegiada independiente, para que especialistas, neonatólogos, infectólogos, epidemiólogos externos al IMSS, de la CONAMED, de los Institutos Nacionales de Salud, de la UNAM, revisen caso por caso. Segundo, mientras esa auditoría se lleve a cabo, el director del hospital y el jefe de la unidad de cuidados intensivos neonatales van a ser separados de su cargo. Tercero, vamos a profundizar en la investigación epidemiológica. Los microorganismos identificados van a ser analizados por el Instituto de Diagnóstico y Referencia Epidemiológica, el INDRE. Esto para saber de dónde vinieron los brotes y poder determinar la relación con los casos identificados. En cuarto lugar, propusimos y acordamos con el secretario de Salud, David Kersenovich, y con el comisionado federal de la COFEPRIS, el doctor Víctor Hugo Borja, la creación de un comando operativo del sector salud para la seguridad de los recién nacidos en todas las unidades de cuidados intensivos neonatales del IMSS en todo el país.
0: Habló también la coordinadora de vigilancia epidemiológica del IMSS, Adriana Ortiz Toriz. Esto es parte de lo que dijo.
7: Los brotes identificados con la unidad fueron notificados en su momento a las autoridades sanitarias estatales y federales y se activaron los protocolos de vigilancia epidemiológica y control de infecciones. Actualmente, un equipo nacional de especialistas realiza una revisión integral de la unidad.
0: Dice, por cierto, el Templo Mayor de Reforma que quienes saben de estos temas de salud, y platicábamos ayer precisamente con el doctor Paco Moreno, infectólogo del ABC, advierten que las infecciones son en realidad resultado de la falta de insumos y equipos en el Seguro Social, así como la saturación del personal médico y de enfermería, que es precisamente lo que nos decía el doctor Moreno. Dice Templo Mayor, el modelo está haciendo agua y la prueba está en las marchas de trabajadores del mismo IMSS que se registraron prácticamente en todo el país, desde Oaxaca hasta Mexicali, pidiendo básicamente lo mismo, que es contar con el equipo necesario para hacer su trabajo. Y esto es parte precisamente de lo que ocurrió en la Ciudad de México cuando trabajadores en activo y jubilados del IMSS ayer tiraron la puerta de las oficinas de su sindicato en la colonia Condesa. Esto es un testimonio de una de las trabajadoras.
8: Vamos el día 8 a la reunión a las 11. Si no hay una reunión, si vemos que hay un tipo de represión y que no conviene a la base trabajadora, nosotros nos salimos porque vamos a dar el comunicado a los compañeros y entonces pues ya se toman otras medidas, como dijeron los paros, las huelgas colectivas, pues son muchas cosas que podemos hacer o también ponernos de acuerdo a los trabajadores.
0: Bueno, es parte de lo ocurrido. Hay información contigo, René Cruz, te tengo en la línea. No está todavía, René, vamos a ir con él en un segundito más. De acuerdo con el medio digital Latinus, la unidad de inteligencia financiera de la Secretaría de Hacienda está investigando al amigo cercanísimo de Andy López Beltrán, el empresario Amílcar Olán, que recibió pues contratos verdaderamente millonarios durante el sexenio de López Obrador. Habría detectado, dice Latinus, una cuenta bancaria en Suiza con 72 millones de euros, unos 1.433 millones de pesos. Eso es lo que estaría investigando la unidad de inteligencia financiera. La Fiscalía General de la República informó hace poquito, y aquí lo platicamos, lo hemos platicado bastante, no está investigando a Amílcar Olán, pero la presidenta Sheinbaum apenas lo dijo el día de ayer o antier, me parece, en su mañanera, señaló que si había algún indicio, porque la cuestionaron al respecto de Amílcar Olán, dice que si había algún indicio, se tendría que abrir una carpeta de investigación. Por cierto que Andy López Beltrán ya se registró oficialmente como aspirante a candidato del Distrito 6 de Tabasco, solamente un par de días después de todo este escándalo en donde se encontró a Amílcar Olán en Suiza, y de que el diario The New York Times revela que dos agencias del gobierno de los Estados Unidos están analizando si abren una investigación o no en contra del hijo del expresidente. Pero esto es parte del video que subió Andy a sus redes anunciando pues que ya arranca ahora sí formalmente la campaña, porque lleva ya haciendo campaña un buen rato.
9: El día de hoy me registré como aspirante a coordinar los comités de defensa de la Cuarta Transformación y la Soberanía Nacional del Sexto Distrito Federal Electoral de Tabasco. De igual forma, continuamos con nuestros recorridos. Síguenos acompañando a visitar casa por casa, informando sobre la importancia que tiene la defensa a nuestra soberanía.
0: Y ayer, por cierto, el coordinador de los diputados morenistas, Ricardo Monreal, habló sobre los diputados que van a buscar la reelección. Entre 130 y 150 de los legisladores morenistas en activo van a buscar reelegirse en el 2027. Esto fue lo que dijo.
10: Tendremos una inscripción de aproximadamente entre 130 y 150 legisladores que se quieren reelegir. Sin embargo, el registro empieza ahora y estarán sometidos a una encuesta en sus distritos. Esta será la última ocasión en que se permita la reelección.
0: Bueno, vamos contigo, traes información. René Cruz, ¿cómo estás? Buen día.
11: Hola, Ana, amigos del auditorio, muy buenos días. Elementos de fuerzas federales aprendieron en Jalisco al capitán de corbeta en retiro, Miguel Ángel Solano Ruiz, el Capital Sol, uno de los implicados en el llamado caso de huachicol fiscal. El exmando naval cuenta con una orden de aprehensión por el delito de delincuencia organizada con la finalidad de cometer delitos en materia de hidrocarburos. El Capital Sol, Ana, es señalado por la Fiscalía General de la República como el intermediario del exalmirante Manuel Roberto Farías Laguna y de su hermano, el excontralmirante Fernando. De acuerdo con la indagatoria, Miguel Ángel Solano enviaba a funcionarios de la aduana de Tampico sobornos de 1.750.000 pesos por cada embarcación de huachicol que permitían descargar en dos recintos fiscales. Solano Ruiz fue detenido a las 0:52 horas de este viernes en la avenida Verona de la colonia San Juan de Ocotlán, en el municipio de Zapopan, de donde será trasladado al penal del altiplano para ponerlo a disposición del juez de control que lo requiere. Ana, el reporte que tengo al momento.
0: Estamos, por supuesto, muy pendientes. Es una pieza importante, ¿no?, en esta red, René.
11: Así es, una pieza importante en esta llamada de red de huachicol. Inclusive, pues ya se ha mencionado este nombre del Capital Sol en estas indagatorias de la Fiscalía General de la República. Inclusive, pues se menciona, es el que hace mención también al nombre del hijo del expresidente Andrés Manuel López Obrador, Andrés Manuel López Beltrán. Es una pieza clave y habría que esperar, Ana, a ver pues qué información aporta en esta audiencia, que seguramente pues se va a realizar a puerta cerrada, Ana.
0: Bueno, por supuesto, estamos muy pendientes de lo que vaya ocurriendo, ya nos lo contarás. Muchas gracias, René.
11: Un saludo.
0: Gracias, igualmente un saludo afectuoso, y nos vamos hasta el Senado de la República. El senador independiente Enrique Insunza, señalado por la Fiscalía estadounidense de asociarse con los Chapitos, desestimó la entrega de 23,000 firmas que piden su desafuero por este tema de presuntos vínculos con el crimen organizado. Óscar Palacios, ¿cómo estás? Me da gusto saludarte, buen día.
12: ¿Qué tal, Ana Francisca? Buenos días. Así es, justo el senador Enrique Insunza respondió a la entrega de más de 23,000 firmas de ciudadanos que exigen su salida de la Cámara Alta para que enfrente sin fuero los señalamientos en su contra por presuntos vínculos con el crimen organizado. En una muy breve entrevista, el senador, sin grupo parlamentario, manifestó su respeto a cualquier expresión de este tipo, pero recordó que fue electo por casi 650,000 personas sinaloenses para llegar a la Cámara Alta. Indicó que se trata de hombres y mujeres libres y honestos que dieron su voto en respaldo a su candidatura. Escuchemos.
13: Yo respeto cualquier expresión, pero a mí me eligieron casi 650,000 sinaloenses, hombres y mujeres libres y honestos.
12: Cuestionado sobre si minimiza la cantidad de firmas que se reunieron para pedir que deje su escaño, Enrique Insunza se limitó a repetir la cantidad de votantes que lo eligieron y recalcó que los números hablan por sí mismos. Vamos a escuchar.
13: 650,000 personas de Sinaloa, libres, honestos, en un ejercicio democrático. Creo que los números hablan por sí mismos.
12: Ana Francisca, es el reporte. Buenos días.
0: Gracias, Óscar. Muy buenos días. Buen viernes y nos vamos contigo, Hatsiri Magallanes. Ayer un acuerdo importante entre aguacateros y la presidenta Claudia Sheinbaum. Hatsiri, buenos días.
14: Gracias, Ana. Buenos días. La presidenta Claudia Sheinbaum firmó dos acuerdos para garantizar y fortalecer la producción de aguacate de exportación. Vía redes sociales, Sheinbaum Pardo compartió una fotografía junto con empresarios del sector de los estados de Michoacán y de Jalisco, en la que destacó que este producto, que representa miles de empleos, pues va a generar ingresos por cerca de 3,500 millones de dólares.
15: Estamos con productores de aguacate dedicados a la exportación, principalmente de Michoacán. Está con nosotros el presidente de APEAM, Raúl Martínez, y todos los productores y la mesa directiva de esta asociación tan importante. Son alrededor de 3,500 millones de dólares de exportación de aguacate de México a los Estados Unidos. Y está el equipo de gobierno, la secretaria de Agricultura, la consejera jurídica, el director del SAT y Senasica. El día de hoy vamos a firmar dos acuerdos muy importantes para fortalecer la producción de aguacates y también su seguridad y su sanidad. Ya tenemos con ellos acuerdos para garantizar que no haya deforestación en la producción de aguacate y que también haya seguridad laboral para todos los trabajadores del aguacate.
14: Además, destacó que fortalece la producción de aguacate, los acuerdos prevén también la seguridad y la sanidad.
15: Les agradecemos mucho la confianza en el gobierno y este trabajo que vamos a seguir desarrollando juntas y juntos para el bienestar de los habitantes, principalmente de Michoacán, pero para el bienestar de todo el país, de esta actividad tan importante que es la producción y exportación del aguacate.
14: A su vez, los productores de estos estados agradecieron al gobierno de Sheinbaum los trabajos en favor de la industria aguacatera de exportación. El reporte que tenemos, Ana.
0: Muchísimas gracias, Hatsiri. Al ratito, por supuesto, iremos a la conferencia mañanera de la presidenta Sheinbaum, en donde seguramente habrá muchas reacciones con respecto al tema de las escuelas, el tema de Torreón, lo que ocurrió en Torreón, y la detención también, me parece, de este individuo apodado Capitán Sol, una pieza clave en el esquema que dice la Fiscalía General de la República. Estuvo encabezada por los sobrinos políticos del ex secretario de Marina durante tiempos de López Obrador. Así es que bueno, vamos a estar con todo eso y mucho más. Las 7:20, gracias Chihuahua, Tuxtepec y Guatanejo por conectarse esta mañana. Irapuato, La Piedad, Los Cabos, saludos. Gracias a toda la gente que desde León nos está escuchando. Nogales, Oaxaca, Puebla, Puerto Escondido, saludos, buen día, que sea un buen viernes. Vamos a un corte comercial y regresamos con más.

0: Vamos a un corte comercial. 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
19: Ya estamos de regreso. Buenos días, buen viernes, David.
20: Hola, Ana Francisca, ¿cómo estás? Saludos, muy buenos días para todos en MBS. Saludos desde Phoenix, Arizona. Aquí estamos donde mañana juega la selección mexicana contra Estados Unidos, el clásico de la CONCACAF. Pero antes, los Bravos de Atlanta lograron capturar el último boleto disponible para las series divisionales del béisbol de Grandes Ligas. Michael Harris, segundo, conectó un jonrón de 3 carreras en la primera entrada. Ray Kerr lanzó 3 1/3 sin permitir carreras y los Bravos vencieron 6-2 a los Phillies de Filadelfia en el tercero y decisivo juego de su serie de comodines de la Liga Nacional. También pegaron jonrones Ozzy Albies y Matt Olson. Chris Sale cerró el partido para el conjunto de los Bravos de Atlanta, así que ya está pues todo el dibujo, la radiografía de lo que van a ser las series divisionales que arrancan todas mañana. En Dodger Stadium, los Bravos de Atlanta frente al equipo de los Dodgers, favoritos los Dodgers. Los Padres de San Diego van a jugar mañana en el Parque de los Cerveceros allá en Milwaukee. Los Cerveceros son favoritos, fueron el mejor equipo de la Liga Nacional. En la Americana, los Chicago White Sox viajarán para enfrentar en Cleveland a los Guardianes, una serie muy pareja. Y los Yankees de Nueva York, que vienen de eliminar a los Medias Rojas de Boston, van a jugar en Tampa frente al equipo de los Rays. Ahí están los enfrentamientos de las series divisionales. Luego tendremos pues las series de Champions de Campeonato de Liga y finalmente la Serie Mundial del Béisbol, que está anunciada para comenzar el 23 de octubre. Así que tendremos todo un mes de octubre lleno de béisbol para la gente que le gusta este maravilloso deporte. La NFL, otro deporte maravilloso. El veterano Aaron Rodgers se ve cada día más frágil cuando un defensivo le pega, pero bueno, eso no le quita destreza cuando tiene el ovoide en las manos. Es muy bueno, tiene 42 años de edad. Ayer lo atraparon, le pegaron fuerte y los Acereros de Pittsburgh perdieron de forma dramática 27-24 con los Cafés de Cleveland. A pesar de su edad, Rodgers mantiene la lectura de juego que por años le llevó a ser considerado el mejor jugador de la liga. Campeón del Super Bowl con Green Bay en 2011, futuro Salón de la Fama, lanzó dos pases de anotación a sus receptores Roman Wilson y Darnell Washington para intentar la remontada ante los Cafés, cuya defensiva fue una pesadilla para el quarterback de los Acereros, quien fue capturado en 5 ocasiones. Así que pierde el equipo de Pittsburgh frente a los Cafés de Cleveland cuando parecía que podía en algún momento lograrse la remontada. Bueno, en la Fórmula 1, el neerlandés Max Verstappen de Red Bull encabezó la primera práctica del Gran Premio de Bahrein en Malasia en el regreso de la Fórmula 1 al circuito de Sepang, mientras que el mexicano Sergio El Checo Pérez de Cadillac terminó en la última posición en el puesto número 22. Verstappen superó al británico George Russell de Mercedes y también a Isaac Hatcher de Red Bull, quien culminó tercero en la competencia. Así que Checo Pérez sigue sin encontrar todavía las condiciones apropiadas para su Cadillac. Portugal se curó las heridas por el abandono de Cristiano Ronaldo y ganó en la Liga de Naciones de Europa, de la Unión Europea de Fútbol. Le ganó a Dinamarca en Copenhague 4-2. Así que en el partido, fíjense ustedes qué dato o qué ocurrencia sucedió, que el danés Rasmus Højlund, cuando marcó su gol, lo celebró con el característico siu de Cristiano Ronaldo en honor, por supuesto, al delantero. Pero está claro, es evidente que Portugal funciona hoy mejor sin Cristiano Ronaldo y que me parece a mí que el portugués, con su abandono en plena celebración de Liga de Naciones, con su abandono en la fecha FIFA, pues prácticamente ha dicho adiós a la selección lusitana. Bueno, más rumores dicen en Inglaterra que Liverpool de la Premier League, el Liverpool, sería uno de los clubes interesados en fichar a Gilberto Mora, la joven joya mexicana de la selección y de Tijuana. Aparentemente los cholos pedirían unos 52 millones de dólares. El medio inglés Team Talk, enfocado en deportes, aseguró que los Reds tienen un serio interés por el joven tricolor e incluso se habrían puesto en contacto ya con sus representantes. Bueno, mientras eso sucede, Mora llegó aquí a Phoenix anoche con la selección mexicana. Por fortuna está bien, creo que podría ser titular mañana por la noche cuando la selección mexicana de fútbol enfrente a su similar de Estados Unidos en un clásico. Es un partido duro, difícil. Estados Unidos viene de meter 8 goles en 2 partidos contra Perú y contra Chile. A México le ha costado trabajo ganar los partidos, hacer goles. Pero bueno, yo creo que veremos un buen juego aquí en el estadio de los Cardenales de Arizona, que seguramente registrará un lleno espectacular para lo que va a ser ese partido. Me parece que van a volver obviamente los hombres titulares. Hay una duda, una única duda que podría prevalecer en el ataque. Creo que va a utilizar a Santi Jiménez como centro delantero, va a utilizar a Roberto El Piojo Alvarado, puede utilizar a Gilberto Mora, a Eric Lira. Creo que podría también decantarse por Luis Romo de pronto. Y el tema del atacante por izquierda, pues se habla del Chucky Lozano, que jugó de titular contra Colombia el sábado en Baltimore, pero quizá la elección de Rafael Márquez podría ser el joven canterano del Guadalajara, en este caso un jugador como Camberos, que pueda darle la profundidad necesaria. Así que veremos si eso finalmente ocurre. México frente a Estados Unidos mañana aquí en Phoenix, Arizona. Un partido que, insisto, tiene su peligro en el sentido de que obviamente está el inicio de la gestión de Rafael Márquez. Nadie está diciendo que va a estar en duda su continuidad, imagínese si esa locura sucede, no, pero sí generará un ambiente diferente alrededor de la selección si se gana o si se pierde. Eso está claro. Bueno, el América y Cruz Azul empataron a cero, un partido amistoso, empataron a cero anoche en San Diego, California, un partido para hacer billete, para hacer negocio. Debutaron los defensas centrales sudamericanos, Santiago Bueno y Santiago Ramos. El portero titular del América fue Malagón, 0-0 en un partido amistoso allá en San Diego. Bueno, lo que tenemos en deportes, muchas gracias, Ana Francisca, los esperamos con todo el equipo, a partir de las 3 de la tarde tendremos reportes especiales aquí desde Phoenix, Arizona, con respecto al México, Estados Unidos. Gracias, Ana Francisca, buenos días para todos.
19: Muchísimas gracias, David, las 7:32.
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19: Bueno, se está haciendo una petición de donación de sangre allá para los pacientes que están heridos después de que dos jóvenes, dos hermanos gemelos, cuates de 18 años, entraron a la secundaria número 13 y atacaron a machetazos a pues a los alumnos, a profesores que estaban ahí, mataron a la subdirectora de la escuela, lanzaron petardos. Se solicitan donadores de sangre en el Sanatorio Español Zona Centro allá en Torreón. No se especifica el tipo de sangre, cualquier tipo de sangre es bienvenida, si es que ahí está hecha la llamada. Ojalá podamos colaborar para que estas personas estén mejor. ¿Cómo van las investigaciones? ¿Qué es lo que sabemos de lo que ocurrió? Camelia Muñoz, saludos, abrazos hasta Coahuila. ¿Cómo estás, Camelia?
6: Hola, Ana Francisca, muy buenos días para ti, para el auditorio. Pues sí, efectivamente, pues como bien lo mencionas, estos hechos de en los que participaron dos hermanos apodados como los cuates, asesinaron a la subdirectora de la secundaria general número 13, Justo Sierra, Neri Edith Narváez González. También lesionaron al profesor Ricardo Quintana, así como al estudiante Alexis, quienes estas dos personas, bueno, como bien lo mencionas, se encuentran graves. Y bueno, la comunidad está pidiendo justamente donadores de sangre debido a que las lesiones provocadas con machetes y cuchillos provocaron la pérdida de sangre. Otras tres personas, Ana Francisca, también se encuentran con diversas lesiones. El plantel se localiza en el ejido La Unión, en el municipio de Torreón, donde los jóvenes de 18 años y exalumnos de esta secundaria ingresaron portando armas blancas que aún no han sido identificadas propiamente por las autoridades, pero bueno, en algunos videos se observan justamente pues estos machetes y cuchillos. Tanto el gobernador Manolo Jiménez Salinas como el fiscal general de Coahuila, Federico Fernández Montañez, dijeron inicialmente que se trataba de un hecho lamentable que tuvo como móvil un asunto personal de los exalumnos contra el plantel y sus maestros o directivos. Escuchemos las palabras del mandatario Coahuila.
19: Adelante.
21: Presuntamente es por algunas situaciones personales, pues rechazo o alguna situación ahí de enojo personal. La información que tenemos es que fueron cohetes tipo como los cañones o como las palomas.
6: Y bueno, por la tarde ya el fiscal general de Coahuila, quien también había dado esta versión en la ciudad de Saltillo, bueno, pues ya estando justo en Torreón, cambió esta versión y afirmó que los hermanos identificados como los cuates no tenían una...
1: Dentro de sus pertenencias y dentro de sus primeras declaraciones hablan acerca de buscar pertenecer a grupos y de idolatrar figuras que ellos consideran figuras a seguir, que en algún momento de la historia de otros países llevaron a cabo ataques como estos. No es un contexto de un ataque a la sociedad coahuilense, no es un ataque a un directivo, a personal docente, a alumnos.
6: Y bueno, escuchábamos al fiscal Ana Francisca que, bueno, daba a conocer esta nueva versión ayer por la tarde en torno a que hecho no tenía una cuestión propiamente personal contra docentes ni contra la institución, y que, bueno, pues los cuates pretendían reproducir agresiones en planteles educativos que ocurrieron en otros países.
19: Pero dime una cosa, Camelia, a pesar de que, o sea, esta segunda versión es, no había un tema directo ni contra los alumnos ni contra las, pero fueron a su escuela, a su exescuela, ¿cierto? Eso sí está confirmado.
6: Así es, okay. Y la maestra, lo que ha trascendido entre la comunidad es que la maestra que perdió la vida les dio clases a estos jóvenes en su momento, ¿no? Entonces ella, con esa confianza que los conocía, pues trató de evitar ese ataque terrible que les estaban dando a ella, ¿no? Que intentó defenderse y que pues precisamente le causó pues estas heridas mortales.
19: ¿Algo más, Camelia, que te parezca importante reportar en esta mañana?
6: Solamente, Ana Francisca, bueno, que el plantel ya dio a conocer por medio de sus redes sociales que se suspenden clases presenciales hasta nuevo aviso, y bueno, pues en virtud de que también las instituciones están estableciendo pues algún protocolo de atención a los estudiantes y trabajadores de la educación que pues presenciaron todos estos hechos, ¿no? Y que bueno, también hubo una reacción inmediata al momento de detener a estos jóvenes que estuvieron a punto de lincharlos, pero bueno, también intervinieron otras personas de la comunidad que lo impidieron y que los resguardaron, para continuar, para que las autoridades investigaran, ¿no? Entonces, sí hubo una reacción también violenta,
19: sí.
6: Pero que ahora sí que no pasó a mayores, y bueno, pues quedaron a disposición ya de las autoridades. Finalmente, bueno, pues te comento que otras instituciones también de ahí, de la comunidad de La Laguna, han suspendido clases el día de hoy para también pues revisar estos protocolos de seguridad en torno a la gente que ingresa a las instituciones.
19: Nada más recuerda, ¿cuál es la situación de salud de las, son tres personas las que están, es un maestro y dos alumnos, o cómo es?
6: Mira, es un maestro, Ricardo Quintanar, es el maestro que intervino también con la intención de quitarles pues los machetes,
19: sí.
6: Y el estudiante Alexis, ellos son los que se encuentran graves, están muy delicados, perdieron mucha sangre. Alexis fue agredido en uno de los sanitarios, el maestro en el patio, sí. Es lo que ha trascendido, porque fue quien se dio cuenta también de lo que estaba pasando. Ellos son los que están más graves, y lo que han dicho las autoridades es que hay otras tres personas más lesionadas.
19: De acuerdo.
6: No con estas cuestiones de gravedad.
19: Okay. Bueno, entonces nada más el llamado es Sanatorio Español, zona centro, a partir de las 7:30, es decir, hace un ratito abrió ya, de 7:30 a 10:00 a.m, con 4 horas de ayuno, las personas que quieran y puedan donar sangre para estos pacientes, pues por supuesto se agradecería muchísimo la solidaridad. Te agradezco, Camelia, y volvemos contigo cualquier información adicional que se vaya generando esta mañana.
6: Perfecto, muy buenos días.
19: Gracias, Camelia Muñoz, allá desde Torreón, y en la línea tengo al profesor Efrén Agüero, integrante de la sección 35 del Sindicato Nacional de Trabajadores de la Educación allá en la región lagunera. Profesor Efrén, gracias por conversar esta mañana con nosotros.
2: Al contrario, gracias a ustedes por la apertura a la información.
19: Pues sé que están muy movidos, sé que no estaba usted en esta escuela, no es profesor de esta escuela.

0: sentir que afecta sin duda a todas y todos los compañeros de la educación. En mi presentación, yo pertenezco al área de secundarias generales y técnicas, estoy a cargo de todas las escuelas de aquí de Torreón. Por lo tanto, pues estoy ahí al tanto de la situación del Centro de Trabajo 06, que es una secundaria general rural, sí. Que se presentó este hecho lamentable.
1: Sí. ¿Qué nos puede, digamos, cuando escuchó, profesor, lo que ocurrió, qué vino a su mente? ¿Qué fue lo primero que vino a su mente?
0: Nuestra primera reacción al enterarnos fue precisamente un sentir de dolor, de tristeza, un sentir de impotencia, y al tener las indicaciones de nuestro secretario general de estar en acompañamiento, de estar en el sentir de las familiares, de los compañeros, de las compañeras, y sobre todo también en la calidad de la atención a los alumnos. Son dos alumnos por ahí, lo que comentó nuestra compañera Camelia. Ese es un alumno que se llama Alexis, él es de la escuela, pero también en la parte de fuera los jóvenes que atacaron también a otra compañera, que es una alumna de un Cebeta, una comunidad cercana de ahí. Ella también está en estado estable. Nuestro director, el profesor Gerardo, está también en estado estable, como lo comentó Camelia. El profesor Ricardo y el alumno Alexis sí están en un estado crítico. Uh-huh. Esta sensación de nosotros sentirnos de repente vulnerables, igual que como cualquier otra persona profesional, uh-huh, de la educación. Uh-huh. Entonces, las medidas que se requieren, que sean unas medidas preventivas, unas medidas de seguridad en la cual esté garantizado la integridad escolar, tanto para alumnos como para docentes.
1: Sí.
0: Eso es una de las grandes aportaciones que ha hecho nuestro secretario y senador, maestro Alfonso Cepeda Salas,
1: ya,
0: en la exposición en el Senado. Y viene a nosotros eso, la participación que se debe de dar con una calidad y un respeto en ambas partes.
1: ¿Detectan ustedes, profesor, en últimos tiempos un aumento en los episodios violentos en escuelas o no?
0: Sí, uh-huh. No, sí, mira, Ana Francisca, sí se ha dado esta sensación, como lo comentaba Camelia, de los jóvenes que entran en otros tipos de actividades, en redes, en retos. Simplemente los retos que se generan, ellos los generan sin tener una calidad o una persona dirigida. Uh-huh. Esto viene consecuencia de precisamente el mal manejo de redes sociales, pero también sabemos de la interacción que están dentro de los centros de trabajo, dentro de las escuelas, que es la segunda casa que se genera en los jóvenes. Entonces, por esa misma interacción, es por eso que se han suscitado más hechos lamentables dentro de escuelas, uh-huh, instituciones.
1: ¿Es difícil pensar, por ejemplo, profesor, en qué hacer o qué políticas implementar? Hay quienes están, por ejemplo, totalmente en contra de la revisión de las mochilas, ¿no? Estos operativos de mochila segura, están en contra de poner mayores controles para el acceso a las escuelas. Hay gente que dice, pues claro que sí, hay que poner mayores accesos. ¿Es un debate que se tiene que dar, profesor?
0: Sí, sin duda es un debate por la intención y la interacción que se puede generar primero en su sujeto a derechos humanos, pero hasta el derecho humano llega hasta la calidad en cuanto al respeto de uno hacia el otro. Dentro de eso, yo ahorita sí te digo, Ana Francisca, son protocolos que sí se implementan, pero debe de ser un poquito más concientizado con las familias.
1: Dime.
0: Los padres sí, de familia, en realidad, son los que externan de repente de una situación de que no les beneficia el protocolo de la mochila, no les beneficia el protocolo de salvaguarda dentro de la institución al ingresar. Sabemos que de repente por ahí pueden ingresar a lo mejor un arma punzocortante, lo que pasó hoy, entonces el día de ayer. ¿Qué es lo que viene esto? Sin duda un debate donde se considere primero que nada los derechos humanos, pero también se considere primordialmente la exigencia de atención,
1: pues sí,
0: en la seguridad, que estén garantizados una integridad escolar, uh-huh, que esté garantizado un contexto donde puedas estar y convivir y compartir para un ambiente de aprendizaje.
1: Sí.
0: Eso es lo que se debe de salvaguardar.
1: Bueno, y supongo, profesor, que entender cómo hacemos para que gente ajena a la escuela, a la comunidad escolar, pues no pueda entrar.

0: los planteles, ¿no? O sea, esto, ¿cómo entraron estos chicos?
1: Sí, mira, en la interacción que se dio de ahí, los jóvenes, las escuelas están dentro del plantel, tienen un rejado nada más.
0: Pues sí.
1: Y, ajá, como ingresan padres de familia, entonces nada más están dando cuenta en la observación de los planteles.
0: Cierto.
1: Pero sí es cierto, se considera, y igual el maestro Arturo Díaz González, nuestro secretario general de aquí de la sección 35, la indicación gira es de estar siempre a la salvaguarda de todas y de todos los compañeros en su derecho.
0: Así es. Pues profesor, le agradezco estos minutos, creo que va a ser ojalá el inicio de una discusión nacional importante en torno a la seguridad de las escuelas, porque lo decíamos al inicio del programa. Hicimos un recuento así de las cosas que han sucedido apenas los últimos días, y son un montón de cosas de seguridad y de cuestiones que no tendrían por qué estar ocurriendo en nuestras escuelas. Así es que agradezco estos minutos.
1: Sí, no, mira, Ana Francisca, igual al contrario, yo también estamos externados en cuanto a la participación de la información para tu público. Sí digo que nuestro secretario general, maestro Alfonso Cepeda Salas, sin duda llevará todo este sentir de nosotros los maestros, los docentes, los trabajadores de la educación, ahí a las tribunas, para que sean ya por ley, con unas situaciones de iniciativas, para que sea en calidad de justicia y respeto para todas y todas. Y te agrego, externamos nuestras oraciones con tristeza y dolor, las condolencias a familiares en este lamentable suceso, que también puedan estar aconteciendo por alguna parte de nuestro país.
0: Ya.
1: Estén en ese entendido.
0: Muchísimas gracias, profesor.
1: Igual para ustedes, un saludo desde La Laguna, y estamos para aquí para servirles.
0: Muchísimas gracias, profesor Efrén Agüero, integrante de la sección 35 del CENTE allá en la región lagunera. A las 7:47 nos vamos a la pausa, tenemos más.
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0: Son las 7 de la mañana con 50 minutos y así amanecieron los diarios del país.
1: Primeras planas de la mañana. Reforma.
2: Devuelve el SAT 13% menos de IVA. Reportan afectación a exportadores y compañías en vía de inversión.
1: El Universal.
2: Sonora y Baja California contrataron a narcoempresas acusadas en Estados Unidos.
1: Milenio.
2: Todo está armado. Yo solo soy accionista de la empresa. Rufo.
1: La Jornada.
2: Conspiró la CIA con la derecha en vísperas de la matanza del 68. A 58 años, aún oculta datos.
1: El Financiero.
2: Mejoran Producto Interno Bruto esperado para 2026 y visión del entorno actual.
1: Excelsior.
2: Avanza ley con más castigos al huachicol. Para MBS Noticias, Ángela Molina.
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3: Quiero dejar en claro un aspecto que para mí es fundamental. Aquí no estamos absolviendo a nadie de ninguna conducta que se denuncie, simplemente estamos definiendo qué autoridad es la que debe investigar los hechos que son motivo de denuncia con en razón del nombramiento de los defensores de la transformación y la soberanía en cada una de las entidades federativas.
4: Es como repartir las piezas de un rompecabezas entre distintas personas y pedirle a cada una que determine por separado qué figura forman en su conjunto.
5: Queremos tanta institutos locales, instituto federal. Si ya hay casillas únicas, ya la fiscalización se hace de manera central, centralizada. Entonces, ¿qué caso tiene que haya instituciones locales? Lo pongo como pregunta.
0: La Sala Superior del Tribunal Electoral del Poder Judicial de la Federación determinó apenas hace un par de días que el INE, el Instituto Nacional Electoral, no debe ser quien investigue las denuncias presentadas por partidos de oposición en contra de el proceso mediante el cual Morena básicamente empezó con sus campañas anticipadas, que es el nombramiento de estos coordinadores de la Cuarta Transformación, etcétera. Digamos, estas figuras que les permitieron al oficialismo arrancar campañas hace semanas, incluso en muchos casos meses. Y dijo el INE, que es la autoridad federal, no tiene por qué investigar esto. Quienes tienen que investigar esto son los organismos públicos locales electorales, es decir, en cada estado. ¿Cuál es la implicación de esto? Sobre todo pensando que además los OPLES, como se les conoce, pues son organismos que hoy apenas y tienen los recursos suficientes humanos y materiales para montar y organizar las propias elecciones en los estados. Luis Carlos Ugalde, director de Integralia Consultores, es un gusto siempre conversar contigo.
6: Ana Francisca, buenos días.
0: ¿Cuál es la implicación de algo así, Luis Carlos?
6: Primero explicar otra vez para que quede claro. Como tú dijiste, el problema de fondo aquí es que Morena empezó sus precampañas 5 o 6 meses antes de lo que la ley, no, 6 meses antes de lo que la ley dice. El INE no ha hecho nada y los OPLES en general tampoco han hecho nada. Uh-huh. Hay dos cosas que el INE pudo haber hecho. Como es la autoridad nacional, podría haber establecido un criterio general para orientar qué hacer ante vacíos de la ley, sí. Qué hacer frente a una simulación en donde no eres candidato porque en realidad eres coordinador y si no pides el voto no pasa nada. Entonces sí. El INE pudo haber dicho, estos son los criterios, esto debe ser así, y eso generaría un criterio orientador hacia abajo con los OPLES, los institutos electorales de los estados. Uno, y la segunda es investigar, ya que están ocurriendo esos actos anticipados. Ha habido ya muchos partidos que a nivel estatal han presentado quejas y lo que ha ocurrido en general es lo mismo que con el INE. No investigan, dicen que no hay precampañas y entonces, ante la incapacidad, Movimiento Ciudadano fue con el INE y le pidió que investigara actos anticipados en 6 o 7 entidades.
0: Sí.
6: La respuesta del INE fue, no lo debo hacer yo porque son campañas locales de gobernador y esa es la materia de los OPLES estatales. Uh-huh. Y entonces, a mí me parece, igual que le pareció al magistrado Reyes Rodríguez, que propuso que sí, que efectivamente el INE podía hacerlo por dos razones, Ana Francisca. Sí. Uno, porque el INE sí tiene facultad de atracción, es decir, sí puede suplir deficiencias de los institutos electorales locales u OPLES para generar criterios que generen una responsabilidad. Y segundo, porque esta deformación de los actos anticipados de campaña surge por una decisión del Comité Nacional de Morena, uh-huh. Es decir, es una acción concertada nacional del partido que convocó a estos actos anticipados de precampaña mediante convocar a que se eligieran coordinadores estatales de la transformación. Entonces, el argumento es que como se trata de un acto de un partido nacional, entonces el INE también podría investigar. Uh-huh. Eso es lo que creo que correspondería. El Tribunal Electoral dijo que no, que esto es materia de los estados, y entonces ahora los partidos tienen que ir con los OPLES de los estados a presentar sus quejas. Pero reitero, ya es muy tarde. En los hechos, Ana Francisca, las precampañas ya terminaron. Fíjate cómo las precampañas no han empezado legalmente porque empiezan en noviembre o diciembre, pero en los hechos ya terminaron. Entonces, ahora, ¿qué se va a investigar? Pues se va a investigar que pues los candidatos de Morena van a seguir haciendo campaña de aquí al próximo 2 de junio, que es el día anterior a la elección.
0: Se da además, a estas alturas el daño ya está hecho. O sea, la influencia, la manipulación, el agandalle, pues está hecho, está concretado. Lo que pudieron haber ganado ya lo ganaron, ¿no? O sea, independientemente de lo que suceda o que si milagrosamente alguien resuelve investigarlo y castigar estas acciones, en realidad, pues para en términos del electorado y de la influencia, pues ya quedó ahí el tema.
6: Sí, es cierto, aunque puedes contener que no siga ocurriendo, es decir, que ya que hay candidatos de Morena a gobernador, no siga ocurriendo esto de manera ostensible, de manera abierta, porque si no pones un alto, pues entonces van a continuar y van a multiplicar sus eventos. Entonces puedes contener, pero tienes razón, el daño en los hechos ya fue concluido.
0: Ahora, hay otra parte que a mí me preocupa y no sé si la compartes, Luis Carlos. La imitación de esto por la oposición o por parte de la oposición. El PAN ya nombró a sus coordinadores de la familia, unos de la vida, y en fin, los nombres que le ponen muy, muy creativos. Pero en general, lo que a mí me refleja, Luis Carlos, es... pues claro, si Morena puede y si el oficialismo puede, pues nosotros tenemos que hacer algo para que esta gandalla sea el menor posible, y entonces también sacamos y también arrancamos precampañas, aunque sean después, pero finalmente están también ahí arrancadas. Y en el fondo de todo esto, pues es una disminución en la calidad democrática del país, porque entonces todo el mundo termina simulando que cumple con la ley y pues nada, es una simulación que nada ayuda a la consolidación de ningún tipo de institución democrática ni de vida democrática.
6: Así es, Ana Francisca, por supuesto. La oposición en menor medida está copiando el modelo, con meses después, en menor escala, pero lo está haciendo. Y entonces aquí, si yo fuera oposición, pues me pongo en el dilema de o yo sí cumplo la ley, el otro no la cumple y me mete más goles, o pues yo también lo hago, porque de cualquier forma no los van a castigar a los otros. Es un dilema, y la oposición, pues con ánimo pragmático, ha dicho, pues lo voy a hacer, lo voy a empezar a hacer. Entonces sí, claro, es una lástima. Por eso es que el árbitro siempre en cualquier lugar debe sacar las tarjetas para evitar esto, porque ahorita, por cierto, fue en materia de precampañas, pero pasado mañana puede ser en tema de financiamiento de campañas, pasado mañana puede ser en muchos otros temas. Tú ves que el árbitro se queda impávido, pues tú aprovechas, das patadas, metes goles con la mano, porque sabes que a lo mejor no marcan foul y entonces tú ganas con trampas.
0: En términos de la capacidad de los OPLES, por ahí escuchábamos un audio de la presidenta diciendo, pues si ya tenemos un INE, ¿para qué necesitamos los organismos estatales? O sea, por un lado están diciendo debilitémoslos, tratemos de que tengan la menor influencia y eventualmente si se puede desaparecerlos, pues desaparecerlos. Pero por otro lado están diciendo el tribunal, pues son ellos los que tendrían que estar investigando. Es una contradicción también ahí.
6: Así es una contradicción. El hecho es que los OPLES existen, el hecho es que los OPLES sí tienen la responsabilidad directa de investigar estos actos anticipados de campaña, pero también debo decir algo que es la realidad y que es triste. Si hay una crítica de que el INE está capturado en su Consejo General porque una buena porción de los consejeros probablemente responden o son complacientes con el partido oficial.
0: Sí.
6: A nivel local la captura es mucho mayor por parte de los gobernadores de todos los partidos. Entonces, ese problema existe a nivel local, no en todos los casos, no, pero la fuerza política del gobierno a nivel local es mucho más avasalladora sobre sus institutos electorales. Entonces, la posibilidad de que pueda ser, por ejemplo, el Ople de Chiapas, ¿no? O el Ople de Guerrero, que puedan tener decisiones que afectan al partido del gobernador, pues es más difícil esperarlo. Así es la realidad, Ana Francisca.
0: Luis Carlos Ugalde, te mando un abrazo. Gracias por conversar esta mañana con nosotros.
6: Gracias por invitarme. Gracias. Buenos días.
0: Un abrazo. El director de Integralia Consultores, Luis Carlos Ugalde. Las 8:01 a.m, vamos al corte comercial. Regresamos con mucho más de vuelta. Gracias a toda la gente que nos escucha desde San Cristóbal de las Casas, Torreón, Villahermosa. Gracias a la gente de Monterrey y de Ciudad Valles. Vamos y venimos, no nos tardamos.

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8: Estamos de vuelta, son las 8:08 a.m. Gracias por seguir con nosotros aquí en MBS Noticias en este viernes 2 de octubre del 2026. Esta es la información al momento.
0: En resumen.
8: Presidenta Sheinbaum está hablando en la mañanera sobre lo ocurrido en Torreón, Coahuila, en esta escuela secundaria, y entre otras cosas vamos a estar haciendo un resumen más adelantito con mi compañera Leire Batalla, pero por lo pronto parte de lo que dice la presidenta Sheinbaum es que va a buscar que las plataformas digitales bajen contenido violento o contenido que tenga que ver con abuso o con acoso para que los chicos en México pues no vean estas cosas y no se inspiren como parte de lo que ocurrió aquí en Torreón. Difícil, la verdad, lo que está planteando. Pero vamos a escuchar lo que dice la presidenta.
9: Estoy conformando un grupo de trabajo coordinado por la consejera jurídica en el que participan la Secretaría de Seguridad, la Agencia de Transformación Digital. Estamos invitando instituciones académicas, expertos. Y el primer objetivo es exigir a las plataformas digitales que bajen de su contenido en el momento en que encuentren comunicados o acciones que tiendan a la violencia, al abuso o al acoso. Es decir, prohibir que haya ese tipo de publicaciones en las plataformas digitales. Para ello, conformo este grupo de trabajo y el secretario de Seguridad va a informar en qué contexto estamos conformando este grupo. Y algunas otras medidas en las escuelas y el llamado a padres y madres de familia para que estén muy atentos al tipo de contenidos que ven sus hijos en las redes sociales.
8: Bueno, y el país en el que crecen, ¿no? Porque si en el país en el que crecen es un país con el nivel de violencia que tenemos desde hace años, pues estas generaciones conocen nada más que esto. Conocen un país verdaderamente violento. Así es que, bueno, vamos a estar, por supuesto, tratando de entender qué es lo que hará este grupo interdisciplinario y cuál es la visión más allá de pedirle a las plataformas digitales que, miren, si no lo han hecho en el resto del mundo, pues difícilmente lo harán ahora. No es que no tengan monitores por todas las empresas, las grandes empresas tienen un grupo, un área específica bajando constantemente contenidos, pero es una tarea que nunca termina, ¿no? Es una tarea que nunca termina. Siempre habrá estas cosas en la red. Y bueno, claro, es importante exigirles que hagan mejor su trabajo a estas grandes empresas tecnológicas, pero pues no puede ser la base de ninguna estrategia para tratar de prevenir la violencia escolar en el país. Así es que, bueno, estaremos, por supuesto, conversando sobre este tema un poco más adelante. Por lo pronto, nos vamos contigo, René Cruz, traes información. ¿Cómo estás?
10: Hola, Ana, muy buenos días. El magistrado del Tribunal Electoral del Poder Judicial de la Federación, Felipe de la Mata Pizaña, dio a conocer su proyecto de resolución en el que propone revocar parcialmente este acuerdo del Instituto Nacional Electoral, mediante el cual abrió la puerta para que las llamadas boletas planchadas sean contabilizadas en los cómputos como votos válidos. En dicho acuerdo, Ana, hay que recordar que el INE estableció que cuando se detecte una boleta sin doblez, el Consejo Distrital determina mediante votación si procede o no computarla. Si el Consejo Distrital determina computarla, la boleta se clasifica conforme a las reglas ordinarias y su resultado, como voto válido o nulo, se incorpora al cómputo distrital. Si decide no computarla, se excluye de la sumatoria y se conserva separada. No obstante, el juzgador Ana argumenta que dicho acuerdo es contrario a derecho, ya que esas boletas deben ser invalidadas por no cumplir con los requisitos que establece la Ley General de Instituciones y Procedimientos Electorales. Al respecto, explica que una boleta sin doblez constituye un elemento objetivo para concluir que el sufragio no fue emitido conforme al procedimiento expresamente previsto por la legislación electoral. Este proyecto, Ana, se prevé que sea discutido en la sesión que va a llevar a cabo la Sala Superior del Tribunal Electoral el próximo miércoles 7 de octubre. Ana, el reporte que tengo al momento.
8: Muchísimas gracias, René.
10: Muy buen día.
8: Gracias, buen día. Tengo en la línea y le agradezco mucho estos minutos al fiscal de Coahuila, fiscal general del estado de Coahuila, Federico Fernández, con lo último sobre las investigaciones acerca de este ataque en la escuela secundaria allá en Torreón. Gracias, fiscal, por conversar esta mañana con nosotros.
11: Muchas gracias, Ana, a ti y a tu auditorio. Aquí saludamos desde el norte del país, desde Coahuila, con hechos que la verdad nos consternan como autoridades, como sociedad, y que, si me permites, sí, en este espacio, sí, comentarlo en tres momentos distintos para contextualizar al auditorio.
8: Adelante.
11: Número uno, 8:30 más o menos de la mañana el día de ayer, nos encontrábamos en un plantel educativo en Saltillo, Coahuila, de hecho teniendo actividades de prevención, de proximidad con los estudiantes, directores, padres de familia, cuando llega el sistema de emergencias un reporte que advertía sobre un ataque en un plantel educativo con, sí, armas de fuego, bombas molotov. Ahí el gobernador del estado, Manuel Jiménez, solicitó un despliegue operativo para detener a los dos probables responsables, uh-huh, y trasladarnos allá a la región Laguna, elegido La Unión, que es donde se desarrollan estos hechos. En el segundo momento, Ana, decirte que estuvimos ahí en la Dirección de Seguridad Pública del municipio de Torreón, y en las primeras líneas de investigación y declaraciones nos percatamos de que estas dos personas son mayores de edad, son los únicos probables responsables, porque al principio se hablaba de otro número de participantes,
8: sí,
11: que son exalumnos de este plantel educativo, que no concluyen ahí sus estudios, que no hubo armas de fuego, no es un tema de delincuencia organizada, no es un tema de bombas molotov. Lo que se utilizaron son armas blancas y algunos cohetes para aturdir, que eligieron este plantel porque lo conocían, porque habían sido alumnos, pero que vivían cerca de este plantel, pero que no había un destinatario en específico, es decir, un maestro, una maestra, uh-huh, un excompañero, uh-huh, sino lo eligen, y la línea y el móvil que tenemos hasta el momento por su necesidad o deseo de pertenecer a un grupo pseudo fanatismo hacia personajes que en otras latitudes del planeta realizaron ataques similares.
8: Sí.
11: Entonces, en este pseudo fanatismo, ellos deciden imitar esos actos y poder realizar ataques de esta naturaleza. Uh-huh. Y el tercer momento, Ana, es trasladarnos al lugar por instrucción del gobernador, verificar ahí el levantamiento de los primeros indicios, uh-huh, poder descartar esto de armas, de bombas. No con eso se minimiza, nada más se contextualiza los hechos, y en donde lamentablemente 4 personas resultaron heridas. Nos informan que prácticamente 3 ya están estables, nada más una herida todavía de consideración.
8: El alumno, ¿no? El alumno es el que está, sí, grave.
11: Uh-huh. Sí, una, uh-huh, persona sin vida. Y pues bueno, empezamos a recabar ahí las demás evidencias, a hacer contacto con los familiares de los heridos y a poder iniciar, y es un compromiso que estamos haciendo en los espacios de comunicación, uh-huh, en las siguientes semanas, con una actualización sobre la información que vayamos teniendo acerca de los dispositivos electrónicos que se les encuentran a estas personas, uh-huh, para poder hacer la forense respectiva.
8: En términos de exámenes toxicológicos y todas estas cuestiones, exámenes psicológicos preliminares que se les puedan haber estado haciendo a los chicos.
11: Libres de cualquier tipo de sustancia al momento de cometer estos ataques, y tampoco alcohol, narcóticos, sustancias tóxicas. Mayores de edad, pues prácticamente, como lo ha dicho el gobernador, acá es todo el peso de la ley contra estas personas, uh-huh, porque aquí en Coahuila, Ana, prevenimos todo lo que podemos prevenir, uh-huh, por eso hay los índices de seguridad que hay, y lo que se escapa de la esfera de prevención, como este es el caso, un caso muy atípico, sui generis, muy particular, pues bueno, como autoridades tenemos que tener una respuesta determinante, contundente y todo el peso de la ley.
8: ¿Qué tipo de qué delitos específicos se les van a imputar? ¿Qué es lo que estás viendo, Federico?
11: Sabes que, Ana, ahí en las siguientes horas vamos a solicitar al Ministerio Público la audiencia inicial. De entrada, evidentemente, hay delitos como homicidio, hay homicidio en grado de tentativa, hay amenazas, hay lesiones que ponen en riesgo la vida. Pero pueden irse configurando algunos otros que evidentemente vamos a buscar la mayor pena posible contra estos dos sujetos.
8: Me llama la atención la facilidad con la que entraron estos chicos a la escuela secundaria. No sé si dentro de las investigaciones de la fiscalía esté considerándose ver si hubo algún tipo de omisión o de negligencia del personal de vigilancia de la escuela para permitir la entrada a estas dos personas con armas blancas y con estos petardos.
11: Sabes, Ana, en el contexto de este plantel educativo, es un plantel muy pequeñito, en un ejido en esta región Laguna, no existe una línea de investigación en ese sentido, ni una misión.
8: ¿Hay vigilantes? ¿Sí hay vigilantes?
11: No existe un área de vigilancia. Entraron por la puerta principal y con unas mochilas, incluso en la apariencia física de estos jóvenes, pareciera que hasta como estudiantes podrían pasar, a eso me refiero. Uh-huh. Y entraron de par en par las puertas abiertas y pues bueno, lanzaron estos primeros cohetes para buscar aturdir, confundir y iniciar sus ataques.
8: Ahí entiendo la secrecía del expediente y entiendo que nos se están haciendo los exámenes forenses pertinentes, pero ¿hay indicios o registros de que estos dos hermanos habrían lanzado amenazas previas, habrían tenido tanto en redes sociales como en sus propios archivos digitales o incluso en su propia casa fiscal? ¿Tenemos conocimiento de eso? ¿La familia de los chicos está involucrada? ¿Qué les han dicho al respecto?
11: Evidentemente hay un tema de confidencialidad todavía en la carpeta. De decirte que en las próximas horas hacemos el compromiso de poder determinar, de actualizar y compartir la información de si estas publicaciones, videos que hemos escuchado y hemos visto que se han subido, podemos determinar si efectivamente son autoría de estas personas. Esto oficialmente lo podemos hacer en las siguientes horas. Uh-huh. Si advertíamos videos, imágenes que habían subido horas previas, y estamos compartiendo esta información con el Gabinete Federal, con las áreas de inteligencia, porque a todos nos interesa el mismo objetivo, y buscamos determinar si esta red existe, es cierta o no, para poder ver si hay otros integrantes en otras latitudes del país.
8: ¿La familia de estos chicos está cooperando?
11: No hemos podido tener contacto con ellos, estamos en búsqueda de ellos. Sabemos que se movieron del lugar de origen, ahí del ejido de la Unión, la madre de estos dos sujetos y los abuelos con quienes habitaban, y estamos en búsqueda de ellos.
8: ¿Se fueron?
11: Sí, no están en el ejido de la Unión. Uh-huh. Estamos en búsqueda de ellos.
8: Bueno, pues estamos, por supuesto, en contacto. Gracias, Federico. Entonces, ¿hoy la audiencia inicial?
11: No, calculamos que pudiera ser el domingo.
8: El domingo.
11: Bueno. Y nos comprometemos a actualizar la siguiente semana, lunes o martes.
8: Muchísimas gracias. Entonces, Federico, platicamos la semana entrante.
11: Gracias, Ana.
8: Gracias. El fiscal general del estado de Coahuila, Federico Fernández, con esta información.
0: Luis Miguel González, Economía.
12: No necesitamos militarizar la política de inversión extranjera para proteger la seguridad nacional.
13: México puede recibir capital del mundo sin entregar la conducción de sus intereses estratégicos.
14: Pero incluirlas con voz y voto en las tareas ordinarias de la Comisión Nacional de Inversiones Extranjeras, un órgano de naturaleza civil y económica no militarizado, no contribuye a traer capital.
8: Miguel González, ¿cómo estás?
15: Francisca Vega, muy bien. ¿Tú?
8: Buen viernes. Oye, a ver, se aprobó este tema de la ley de inversión extranjera, en donde se incorpora formalmente a las Fuerzas Armadas y a la Secretaría de Seguridad en los procesos para evaluar si se acepta o no se aceptan ciertas inversiones en el país. Y por ahí, pues la oposición decía, esto es una intromisión, es una militarización innecesaria de los temas de inversión extranjera. Y por otro lado, el oficialismo decía, pues es que esto ya sucede cuando se trata de proyectos que pueden impactar temas de seguridad nacional, solo que ahora le estamos dando una legislación, un marco normativo y un protocolo. Entonces está mejor que sea así a que sea, variable entre tema y tema. ¿Dónde nos paramos con respecto a este tema de la ley de inversión extranjera? Luis Miguel, ¿te preocupa?
15: Un poco.
8: A ver.
15: Me preocupa que se vuelva muy burocrático, que se vuelva muy poco transparente y que eventualmente esto genere cierta arbitrariedad que al final, en un contexto donde compites no solo por ser atractivo, porque generas rendimiento, sino también porque es claro lo que se puede y no se puede, que simplemente se vuelva demasiado complicado obtener la aprobación. No es el único país que ha legislado o que ha reforzado su legislación. Si revisamos prácticamente la Unión Europea, Brasil, obviamente Estados Unidos, Canadá, tienen una legislación, yo diría, muy clara para evitar que un asunto económico se vuelva un riesgo de seguridad nacional. Me parece que la lista de sectores es enorme, y vemos los sectores en donde podría tomarse una decisión de vetar una inversión extranjera. Incluye infraestructura, almacenamiento de datos, fabricación de medicinas, temas de petroquímica, etcétera. Es enorme el listado. Uh-huh. Y como ocurre con muchas de estas cosas, uno de los riesgos es que lo que en el papel pueda parecer bien a secas, en la práctica se vuelva literalmente una especie de comité inoperante, lento,
8: sí,
15: y sobre todo que no genere esta combinación de atractividad y eficiencia que se necesita.
8: Uh-huh.
15: Son demasiadas cabezas los que van a estar ahí
8: palomeando,
15: tomando la decisión.
8: Uh-huh.
15: Y uno piensa, por un momento, no pensemos en una inversión extranjera, pensemos en cualquier trámite que te dijeran, oye, es que va a haber una comisión de 12 personas con voz y voto viendo si te aprueban.
8: Sí. ¿Cómo funciona? Tú hablabas del ejemplo de Estados Unidos, etcétera. Digo, supongo todos los países tienen algo así. ¿Cómo son modelos eficientes? ¿Cómo funcionaría un modelo eficiente? Digo, esto ya pasó, pues, pero ¿cómo funcionaría un modelo eficiente?
15: Es un grupo mucho más pequeño.
8: Ya.
15: Y normalmente la decisión o la deliberación es mucho más corta. El caso de Estados Unidos, tienes dos niveles, hay un nivel local, uh-huh, y hay un nivel federal.
8: Uh-huh.
15: Recordarás que hace aproximadamente 5 años un grupo del Medio Oriente, creo que era de Abu Dhabi, ganó la concesión de los puertos de Los Ángeles.
8: Sí.
15: Y esta comisión
8: lo echó para atrás.
15: Literalmente lo echó para atrás.
8: Uh-huh.
15: Dijo, no puede ser que una infraestructura tan importante como el sistema portuario de Los Ángeles esté en manos de un grupo extranjero,
8: uh-huh,
15: que es poco transparente. Ojo, si nos vamos a la otra parte, que sí hay un problema de seguridad nacional en algunas decisiones económicas, también entendemos por qué tenemos esta ley, muy probablemente sí, asociada a presiones de Estados Unidos, hay que decirlo, y es cómo garantizas que no haya grupo de crimen organizado internacional entrando en la economía mexicana, ¿cómo garantizas que la infraestructura clave, algunos sectores clave, no son un puente para lavar dinero y eventualmente hacer más daño?
8: Entonces, bueno, eso ya sucede en el país sin que tengamos que hablar de inversión extranjera de nadie, ¿no? O sea,
15: absolutamente.
8: 100% nacional, o bueno, más o menos.
15: Sí, uh-huh, sí, ahora sí, hecho en México.
8: Hecho en México, crimen y delincuencia organizada hecha en México.
15: Yo sí diría, a mí la parte positiva me parece es la inversión económica de cierto monto en algunos sectores. Claramente un asunto de seguridad nacional se tiene que tratar de ese modo.
8: Cierto.
15: Uno de los comentarios que pusieron en el equipo de producción, creo que tiene razón. Si la mejor manera de que sea seguridad nacional es incorporar militares o militarizando, creo que es la pregunta clave. No si lo económico es de seguridad nacional y requiere un control que probablemente ahorita no tengamos o no tengamos suficientemente preciso, claro y sobre todo eficiente.
8: Bueno, pues ahí está. Oye, yo nada más quería platicar rápidamente contigo sobre el tema de las remesas. La primer plana hoy del Economista, las remesas bajan 3.6% en agosto. Y es evidentemente es un monto menor a lo esperado y es algo que impacta directamente en los bolsillos de millones de familias mexicanas.
15: Sí, dos comentarios rápidos. La baja es significativa, es la mayor en un buen rato. Estamos acostumbrados a reducciones un poco más pequeñas en el rango de 1-2%. Del otro lado, las remesas siguen estando en niveles muy altos,
8: ¿mm?,
15: por encima de 5,000 millones de dólares mensuales. Creo que puede ser un aviso de un cambio de tendencia. Por lo pronto es un mes que bajan. Me parece que lo más relevante, Ana Francisca, es si en los próximos meses se confirma esta tendencia a la baja, tendríamos, yo diría, una especie de foco amarillo por lo que mencionas tú. Al final las remesas en algunos lugares llegan a donde no llega la política social, a donde no
8: Así
15: llega
8: es.
15: La inversión privada.
8: Así es.
15: Y es pues el principal ingreso o la principal fuente de ingresos para muchísimas familias.
8: Así es.
15: solo recordar, alrededor de 9 millones de hogares reciben remesas.
8: Así es. Bueno, pues ahí está. Luis Miguel, pasa lindo fin de semana. Muchas gracias.
15: Igualmente, muy buen día y gracias. Buen fin de semana.
8: Gracias, platicamos el próximo lunes, las 8:29, varios mensajes, dice Rastaman, y la responsabilidad de las familias con respecto al tema de Torreón, cierto, Rasta, gracias. Carlos Alberto, se tarda tanto la fiscalía que en estos momentos ya se peló a Milcar con toda la lana. Muchísimas gracias, Fernando. Buen día a todo el equipo y a toda la gente que nos escucha. Como decía el finadito Germán Dehesa, hoy toca. Fernando, por tus comentarios. Por acá tenemos algunas otras llamadas. Carlos, proporcionen seguridad a los productores de aguacate. Luis Alberto, si no vieron el video de AMLO, no se perdieron de nada, solo anduvo espantando fantasmas. Chilangolandia, apareció AMLO y alborotó el gallinero. Luis Alberto, 12 horas después ya nadie extraña, ya sabes quién. Por acá tenemos, increíble que a estas alturas no haya un sistema de vigilancia seguro en las escuelas, funcionarios siguen en la luna, ¿ocupados en qué? Me gustaría saberlo. Y David nos dice por acá, Ana Francisca, acá en Baja California tenemos todas las casas, parques públicos llenos de propaganda política de Morena, impulsando a la Julietona para gobernadora de Baja California. Si eso no es campaña anticipada, yo me pregunto qué será. Las 8:30, vamos a la pausa, tenemos más al volver.

0: 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Vamos a un corte comercial.
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16: Siempre conversar en Epigmenio.
17: Ana Francisca, qué gusto saludarle a usted y a estimado auditorio. Buenos días.
16: A ver, se anuncia la detención de este individuo, Capitán Sol, Miguel Ángel N., acusado de ser el principal operador de esta red de huachicol fiscal, que dice la Fiscalía General de la República. En las aduanas era la red de huachicol fiscal que en la que participaban Manuel Roberto y Fernando Farías Laguna, sobrinos políticos del exsecretario de Marina Rafael Ojeda, que son sus representados. ¿Qué papel, Pigmenio, tiene este individuo Capitán Sol en todo este asunto, en la carpeta, en la narrativa?
17: Bien, Ana Francisca, lo primero que te confirmo es que efectivamente esta persona formaba parte del paquete de 13 personas en contra desde las que se libró orden de aprehensión el pasado 19 de agosto de 2025 por este hecho que ahora se denomina mediáticamente como huachicol fiscal. De las 13 personas que fueron libradas la orden de aprehensión, todas están detenidas. Los varones están en el altiplano, en el Centro Penal Federal del Altiplano, y las mujeres están en Morelos. Entonces, con eso estarían detenidas todas las personas que fueron libradas en esa orden de aprehensión. Tú reportaste hace algunos meses, Ana Francisca, que esta persona, el Capitán Sol, había ganado un amparo en contra de esa orden de aprehensión.
16: Así es.
17: Sin embargo, esa orden y sus efectos, que declaraba dejar sin efecto la orden de aprehensión, no habían surtido en virtud de que la Fiscalía General de la República interpuso un recurso de revisión, de tal manera que hasta este momento no ha sido resuelto, y eso daba la posibilidad a que la Fiscalía General de la República pudiera cumplimentar esta orden de aprehensión. Entonces, respecto a tu segunda pregunta, ¿qué papel juega? Pues de acuerdo con los datos de la Fiscalía General de la República, esta persona tendría un papel fundamental,
16: sí,
17: pues es a quien se le atribuye la organización, la creación de la organización criminal, tener o juntar adeptos y manejar una cantidad de recursos importantes. Uh-huh. Esa es la función que le atribuye al fiscal.
16: Uh-huh. Ahora, ¿es él quien, es Capitán Sol quien relaciona a toda esta red o quien menciona al hijo del expresidente López Obrador, Andy López Beltrán? ¿Es él?
17: Sí, de acuerdo con un testigo, es a quien supuestamente se le hace la llamada y quien contesta, pues que se le iba a hacer una llamada al secretario de Marina para que destrabara el asunto. Nada más hay que cuadrar ahí bien las fechas, Ana Francisca, uh-huh, porque el hecho ya es de 2025, de tal manera que para esa fecha ya era secretario el actual almirante. Uh-huh. De tal manera que a quien supuestamente le estarían haciendo la llamada no es al anterior, sino al actual.
16: Uh-huh. Al actual secretario de Marina, dices.
17: Sí, de acuerdo con las fechas, ¿eh? Uh-huh. De acuerdo con las fechas que da la llegada del propio buque y de acuerdo con las fechas de ese testigo.
16: Uh-huh. ¿Qué más hace Capitán Sol de acuerdo con lo que se le imputa a la fiscalía?
17: Pues los datos de fondo de la propia fiscalía yo preferiría guardarlos para que no vaya yo a entorpecer la estrategia que tenga su propia defensa.
16: Uh-huh.
17: De tal manera que señalo los que ya están mediáticamente publicados, uh-huh, pero el resto de ellos prefiero que no sea yo quien los difunda, sino su defensa, y que mi declaración no interfiere en ninguna de las estrategias que ellos quieren señalar.
16: Ahora, el tema de el exsecretario de Marina, Rafael Ojeda, ¿sigue sin aparecer? Por lo menos sigue sin comparecer, pues quiero decir, sigue sin comparecer.
17: Ya detuvieron a las 13 personas, pero a quien no han podido encontrar, pues es al exsecretario de Marina.
16: Ajá. ¿Ustedes insisten en que tiene que declarar?
17: Periodísticamente ya tienen algunas referencias donde lo podrían encontrar. Pues no, formalmente no hemos sido notificados de que lo localizaron, que lo notificaron, y tenemos fecha para su declaración.
16: Ahora, lo tienen que notificar en su domicilio, ¿no? Independientemente de donde sepamos públicamente que va y que regresa y que le gusta jugar golf, lo que sea, pues uno no puede ir a notificar a las personas a donde sea, tienen que notificarse a su domicilio, ¿cierto?
17: Sí, tienes razón. Uh-huh. El domicilio donde se le tiene que hacer la citación correspondiente tiene la formalidad que establece el Código Nacional. Así y es con toda precisión lo que tú señalas. Uh-huh. Tiene que ser en su domicilio particular y de esta manera podrá hacerse la citación. Uh-huh. Hay una excepción de que a los servidores públicos podrá solicitárseles por conducto de sus superiores jerárquicos.
16: Sí.
17: De tal manera que el punto a continuación será pues pedirle a la Marina saber si efectivamente tiene funciones de elemento activo, para que en ese caso pues la forma de notificación puede ser distinta.
16: Uh-huh.
17: Ya no en su domicilio, sino a través de su superior jerárquico.
16: Uh-huh. Bueno, entonces, una importante detención esta de Capitán Sol.
17: Sin duda. El esclarecimiento de los hechos, y él estará en la posibilidad, si es su deseo, claro, declarar y precisar si tenía ese rol, si tenía esas actividades, y con quién estaba, en su caso, relacionado para el efecto de que pudieran llevarse a cabo esas actividades que son tan complejas y en la que forma o están involucradas tantas personas y tantas empresas.
16: Epigmenio Mendieta, un saludo, muchísimas gracias por actualizarnos.
17: Te lo correspondo, y otro abrazo para tu auditorio, Ana Francisca.
16: Gracias, el abogado de los hermanos Manuel y Fernando Farías Laguna, Capitán Sol, de acuerdo con la investigación de la propia Fiscalía General de la República, dice el abogado.

0: Las 8:40.
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2: ¿Qué pruebas tienen también? Porque es lo mismo. O sea, es decir que ocurre algo sin ninguna prueba. En este caso, las personas que fueron, bueno, de las que habla este comunicado, ya estaban también bajo investigación de la UIF, pero ellos se adelantan con el comunicado, no esperaron a la comunicación conjunta. Entonces, la UIF no encontró en varios de los casos que se presentan por la OFAC. Sí encuentra irregularidades en las cuentas, pero no encuentra vínculos con un grupo delictivo. Entonces, no presenta denuncia penal en la fiscalía. Algunas de estas personas que ayer se congelaron sus cuentas ya tenían carpetas de investigación en la fiscalía, pero no en todos.
0: Bueno, lo platicábamos, fue la nota el miércoles pasado y me parece importante cerrar la semana entendiendo exactamente qué fue lo que ocurrió y cuál es la relevancia de los señalamientos. El Departamento del Tesoro de los Estados Unidos sancionó a 21 personas y 25 empresas vinculadas, dice el Departamento del Tesoro de los Estados Unidos, al cártel de Sinaloa, entre las que destacan, por supuesto, conocidos narcotraficantes como Ismael Zambada, el Mallito Flaco, pero también personajes que cobran una relevancia por la relación que tienen con la gobernadora actual de Baja California, Marina del Pilar, el exesposo de la gobernadora, Carlos Alberto Torres Torres, y el hermano de este individuo, Luis Alfonso Torres Torres, así como el exdirector de Seguridad Pública de Mexicali, Pedro Ariel Mendívil García. Estos tres individuos, pues señalados, salieron salió el exesposo de la gobernadora básicamente a no decir nada. La gobernadora tampoco tuvo demasiado que agregar a este tema. Y tengo en la línea Adela Navarro, directora general del Semanario Z, para conversar sobre estos individuos y sobre el poder que acumularon en los años durante la gubernatura de Marina del Pilar. Adela, me da siempre mucho gusto escucharte.
3: Igualmente, Ana, es un gusto escucharte. Pues sí, efectivamente, no nada más Carlos Torres y Luis Torres, el ex esposo y el ex cuñado de la gobernadora, cobraron tanta relevancia, también los empresarios que fueron señalados.
0: Sí.
3: En la misma sanción de la OFAC, ¿no? Uh-huh. Como los gemelos ahijados de Jorge Hank, Jorge Mario y Jerónimo Vera Ayala, o también los empresarios Moreno Gómez Santelices, que tenían muchos contratos con el gobierno, uh-huh, o sea, desde hace muchos años. Uh-huh. Entonces sí fue así como que todo ya cobra sentido lo que está pasando en Baja California, ¿no?
0: Sí, ahora, entonces, la respuesta sí. de la gobernadora, pues francamente limitada, Adela.
3: Muy limitada, creo que es un deslinde tardío, o sea, lo pude haber realizado muchos meses atrás, ¿no? O incluso un año atrás, cuando todo empezó, cuando les revocan la visa a los dos para cruzar a los Estados Unidos, y se empieza a conocer esta red de empresarios que están trabajando para Morena y para el gobierno de Baja California, para el gobierno de Tijuana, y la base política que también está accionando a favor de esta familia. Y sin embargo, el deslinde llega cuando ya hay una sanción oficial por parte de la OFAC, del Departamento del Tesoro de los Estados Unidos, ¿no? Insisto, muy tarde, porque ya se entregaron muchos millones de pesos a estas empresas, ahora señaladas por parte del gobierno del estado, la Fiscalía General del Estado, o el Ayuntamiento de Tijuana, o el Ayuntamiento de Tecate, otros tantos.
0: Ahora, El tema es, ¿se otorgaron contratos a sabiendas o no a sabiendas? Esa es una investigación que tendría que ocurrir en México, Adela.
3: Se otorgaron contratos a sabiendas, porque, por ejemplo, hace un año, en el 18 de septiembre del 2025, es cuando la OFAC emite su primer organigrama de lo, sí, que ellos dicen es la red de lavado de dinero del cártel de Sinaloa en Rosarito. Entonces aparece la exalcaldesa Rosarito, también la morenista Araceli Brown, hoy diputada federal, y dos empresarios. Y a partir de ahí los medios iniciamos investigaciones periodísticas para ver quiénes estaban ligados a estas personas que fueron denunciadas hace un año, y aparecen los que hoy están siendo denunciados por la OFAC. Entonces, el gobierno del estado, por supuesto que tenía información de

0: de las personas que estaban ligadas a los empresarios y a los políticos mencionados hace unos días por la OFAC como integrantes de la red de lavado de dinero, sí. En el caso del exesposo, pues de protección al cártel, ¿no?
1: Sí. Ahora, la propia Marina del Pilar, la propia gobernadora, dejó una de las empresas señaladas como empresas lavadoras de dinero, pues pocos días antes de este anuncio del Departamento del Tesoro, ¿no?
0: Sí, ella dice que la dejó hace 3 años y que el registro burocrático tardó tanto tiempo en eliminarla, ¿no? De la sociedad o de los accionistas.
1: ¿Y mostró algún papel que dijera eso? Porque todas estas cosas se tienen que hacer vía oficial, Adela, ¿no? O sea, no es como que uno diga...
0: Es lo que la prensa encontró en el internet, ¿no? En Baja California, el registro público de la propiedad, pagas una cuota y puedes acceder desde tu computadora. Entonces, es lo que se encontró, o sea, ella no mostró nada en una conferencia o en algún posicionamiento público, es nada más su palabra, ¿no? Uh-huh. Asimismo dijo, por ejemplo, que había ordenado a la Secretaría de Honestidad y al oficial mayor y a las otras entidades que corresponden o que tienen tema, que revisaron los contratos que se habían entregado a las empresas que hoy son señaladas por la FAC y que sugería que en el futuro ya no se realizaran contrato con esas empresas.
1: Sí, bueno, pues lástima, pero ya se hicieron muchas cosas, esto no se borra con lo que se decida a futuro. A ver, después de todo esto que estamos viendo, que está saliendo a la luz, Adela, pues las conversaciones que se filtraron y que se difundieron de la gobernadora Marina del Pilar tratando vía intermediarios de llegar a ciertos acuerdos con autoridades estadounidenses, pues no nos sorprenden en absoluto, ¿no?
0: No. Digo, sí esperabas algo así, cuando ella, después de que se filtran los audios donde ella está intentando cooperar con los Estados Unidos, en el semanario se te preguntamos si se le estaba investigando y por qué se le estaba investigando, y nos dijeron que sí había una investigación en curso, uh-huh. Esto es, que será hace un mes atrás, que sí había una investigación en curso, que ella sabía de lo que se trataba y que pues pronto sabríamos algo, ¿no?
1: Sí.
0: Entonces, esto tiene que ver quizá con ese motivo por el cual ella está siendo investigada, ¿no? Porque, y lo aclaran muy así, muy preciso en el texto del documento de la OFAC, uh-huh. Que cuando le retiran la visa a Carlos Torres, el 10-11 de mayo del 2025, cuando él era esposo de la gobernadora y funcionario estatal, honorario, pero funcionario estatal, fue por vínculo, porque ya sospechaban vínculos con el cártel de Sinaloa.
1: Ya.
0: Entonces, uh-huh. Tendría que ver con eso.
1: Ahora, nada más hay que decirlo. Lo que determina el Departamento del Tesoro es una parte de una investigación mayor, porque el Departamento del Tesoro lo único que hace es señalar, Adela, empresas ligadas a la actividad criminal, ¿no? Empresas legalmente establecidas ligadas a la actividad criminal. Pero de ahí se desprenden una serie de actividades criminales que son un delito y esos los investigan las fiscalías en Estados Unidos. O sea que esto, digamos, es una pieza de un rompecabezas mucho mayor que tiene que ver con la construcción de un caso criminal, básicamente.
0: Así es. De hecho, lo hacen para la sanción que ellos llaman, ¿no? O la mención en este tipo de documentos de la OFAC, del Departamento del Tesoro, es para hacer un llamado a sus ciudadanos y a ciudadanos en el extranjero a que no hagan negocios con esas personas y con esas empresas porque podrían perder otros privilegios como la visa, por ejemplo, ¿no? Uh-huh, uh-huh. Entonces, es precisamente para eso, para hacer notar a estas personas las estamos investigando, por lo pronto no hagas negocios con ellas, no te relaciones con ellas, porque la investigación sigue adelante. Uh-huh. Entonces, sí, efectivamente, no es una investigación que ya presentan al Poder Judicial, como no. Fue el caso de Rubén Rocha, ¿no? De Sinaloa, donde ya se emite una orden de aprehensión, sino es un caso que están presentando, que se está investigando, y bueno, es la diferencia de otros casos similares de la OFAC, es que en esta ocasión incluye a políticos y a empresarios. Porque este tipo de comunicaciones o de alertas o de sanciones pues han sucedido en el pasado, pero normalmente para decirte estas son las empresas que están lavando dinero para X cártel de México de las drogas y no hagas relación con ellas porque las estamos investigando. pero ahora incluye a personas que están ligadas al gobierno, a personas desde el empresariado o desde la política.
1: Sí. Pues Adela, este es un contexto interesante el que nos ayudas a entender. Te mando un abrazo y estamos siempre en comunicación. Gracias, Adela.
0: A ti, Ana Francisca, hasta luego.
1: Buen día. La directora general del Semanario Z, por cierto, El Universal, ya nos lo decía mi querida Ángela Molina, El Universal en su primera plana publica hoy que tanto Sonora como Baja California, precisamente Marina del Pilar, contrataron a narcoempresas acusadas en los Estados Unidos, dice El Universal, una nota firmada por Julieta Cruz, que los contratos abarcan desde el suministro de drones y equipo táctico hasta la compra de pruebas rápidas de COVID-19. Ambas entidades, es decir, los gobiernos estatales de Sonora y Baja California, así como los ayuntamientos de Tecate y de Playas de Rosarito, han otorgado contratos millonarios a empresas sancionadas por el Departamento del Tesoro por presuntos vínculos con la red de lavado de dinero para el cártel de Sinaloa. Las 8 de la mañana con 51 minutos, vamos a la pausa, vamos al corte comercial, regresamos con más. No nos tardamos.

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13: Al menos al 50% de la población mundial nos atañe y al otro 50% también. Espero que también.
14: Sí, yo también lo creo.
13: Entonces, a todos. Empezando por decir que al final de cuentas, nuestros sistemas de salud, todo lo que conocemos en torno a la salud, está diseñado con base a la evidencia que se tiene de estudios científicos, cierto, porque todo está basado en evidencia. Entonces, cuando históricamente la ciencia, las investigaciones, las farmacéuticas excluyen a las mujeres de los estudios.
14: No, pues
13: entonces,
14: gracias.
13: Exacto, no estamos teniendo, bueno, la información adecuada para los cuerpos que tenemos. Y entonces, digo, ahorita vamos a hablar de sexo biológico, no de género, que es más un constructo psicosocial, pero hablando de sexo y cómo el sexo femenino, las mujeres, tenemos procesos de salud de enfermedad bien distintos a los hombres. Digo, hay estudios, por ejemplo, en el 2020 que salieron, que analizaron 86 medicamentos, que si tú ves la dosis de un medicamento, no te dice, ah, mujeres tienen que tomar tanto y sí, hombres tanto. Bueno, pues con la noticia que 96% de esos 86 medicamentos probados en 2020 tenían un efecto diferente con las mujeres.
14: Híjole.
13: Y por eso las mujeres luego tenemos más efectos adversos con los medicamentos, porque, por ejemplo, el acetaminofén, que es el paracetamol, nosotros lo metabolizamos 60% más lento que los hombres. Entonces, debiéramos de tener una dosis distinta. El problema es de que históricamente, pues, no se diferenciaba el sexo cuando se hacían estudios clínicos. Uh-huh. Se tenía la cohorte y se comparaba el control contra los sujetos que estaban teniendo la intervención, pero nunca se decía, bueno, vamos a ver cómo les cae diferente a las mujeres que a los hombres.
14: Increíble, ¿no?
13: Y a partir del 2016, ya en Estados Unidos, el NIH,
14: 2016,
13: hello.
14: Qué locura.
13: Qué locura. Sí. Dijeron, no. El sexo es una variable biológica y tenemos que analizarla. Uh-huh. Y entonces a partir de ahí pues han salido cosas bien interesantes y la revista Science, que es una revista que se publica semanalmente desde 1880, una historia increíble, es así como nuestra Biblia casi casi, ¿sí? Science, que la publica la American Association of Advancement of Science, salió ayer el 1 de octubre un especial sobre la salud de las mujeres y qué se sabe hasta ahora y cosas supermente interesantes.
14: A ver,
13: por ejemplo, el tema del embarazo, que solamente se había estudiado a la mujer en torno a su edad reproductiva, pero bueno, somos mucho más que máquinas reproductoras.
14: Creo que sí, la verdad, creo que sí.
13: ¿No? Y entonces, dijo, en el embarazo, por ejemplo, se sabe que obviamente las hormonas medían mucho de los procesos, pero el sistema inmunológico se pensaba que estaba totalmente suprimido, uh-huh, para permitir que este feto se desarrolle de forma óptima, pero pues no. Al parecer, el sistema inmunológico tiene un trabajo importante donde altera diferentes órganos, altera al timo, al hígado, al intestino delgado, a los tejidos adiposos, a la médula ósea, a la glándula mamaria, obviamente. Pero el sistema inmunológico es un trabajo bien interesante, Ana Francisca, donde lo que está haciendo es hacer que el cuerpo de la mujer, en vez de llegar a lo que se llama una homeostasis, ¿sí?, que es una estabilidad y un equilibrio, haga una homeoresis, que quiere decir que lleguemos a un estado físico distinto a no estar embarazadas. Y entonces la gran pregunta es, ¿qué pasa después de estar embarazadas? ¿Qué impactos a la salud, no nada más del feto, obviamente, que está eso más estudiado, pero de la mujer, uh-huh, queda después del embarazo? Porque el sistema inmunológico, además de toda la carga hormonal, hicieron cambios fisiológicos en todos nuestros tejidos, en prácticamente todos nuestros tejidos. ¿Y qué queda? Eso es una gran pregunta. La segunda, ¿qué pasa con los ovarios después de la menopausia? Sabemos que la menopausia, que es de lo menos estudiado en la salud de la mujer,
14: apenas,
13: y en
14: los últimos
13: años, ¿no?, años estamos empezando a estudiarla. Uh-huh. Ya sabemos, por ejemplo, que son 72 los síntomas alrededor de la menopausia.
14: Es que yo nada más pienso en las mujeres previas a esta generación, o sea, en la historia de la humanidad, lo mal que la
13: pobres,
14: lo mal que la pasaron,
13: sí,
14: y lo tremendamente omisos que fueron todo mundo alrededor de este momento pues natural en la vida de las mujeres,
13: natural, sí,
14: y que eran tachadas de locas, neuróticas, pobrecita, ya está deprimida, ya es una pasita, sí,
13: no,
14: ya déjala morir, no le hagas caso, es una y en realidad son estos síntomas que son perfectamente controlables.
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1: 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Comenzamos.

0: 5 minutos, ya llegando este 2 de octubre del 2026, contentos y pues con toda la actitud como se debe, Felipe Palacios.
1: Claro que sí, buenos días a todo el público que nos está sintonizando a partir de este momento, ya por fin viernes, primer viernes de octubre.
0: Así es, ya a partir de hoy, exactamente, si lo viéramos en meses de 30 días, solamente quedan 3 meses para que finalice este año. 90 días exactamente el día de hoy.
1: Ay, Dios mío, qué rápido se fue este 2026 y todavía no terminó, es más, ni he empezado los propósitos que... O sea, cuánta gente así, ¿no?
2: Mucha agua, chica.
1: Ay, uno atragantándose con las uvas para pedir deseos, propósitos y demás y...
0: Todavía no empiezo. Bueno,
1: faltan 90 días. Tenemos 90 días, querido público, todavía, si Dios quiere.
0: Si nuestro amigo Fernando Argüelles se bajó 10 kilos en 2 meses.
1: Imagínate.
0: No, no es cierto.
1: Estuvo bien pesado.
0: Sí, pero él es deportista de alto rendimiento.
1: Exactamente.
0: Ay, sí está bien cañón, ¿no? Imagínate. Pero bueno, oigan, hoy este día, para que ande bien sonriente, Día Mundial de la Sonrisa, este 2 de octubre. Se está conmemorando a nivel mundial. Desde el año 1999, Harvey Ball es el creador del símbolo iconográfico del smiley face. Si lo conocen, la carita feliz.
1: El happy
0: dice
1: face.
0: Y exactamente. Entonces, a partir de 1999, él hace esta carita feliz y bueno, empieza a pensar en hacer un día pues de la sonrisa, ¿no? Pero no es hasta el 2001 que se creó el Harvey Ball World Smile Foundation en su honor, esta organización que todos los años realiza actividades para recaudar fondos para obras benéficas que llevan alegría a todas las personas alrededor del planeta.
1: Mira,
0: qué bonito.
1: Nada más, ahí está. ¿En qué año me dices? Repite.
0: Eso es desde el 2001, pero bueno, desde el 1999 fue creada esta Smiley Face. ¿Te acuerdas?
1: Oye,
0: que...?
1: Oye, pero yo recuerdo mucho en el 96, 97, a la cantante Linda con las Happy Face.
0: Sí, sí, sí. O sea, esto viene desde atrás. En 1999,
1: Harvey lo fundamentaron.
0: De hecho, si te acuerdas, es también de los 90 la película, se me olvidó, Forrest Gump.
1: Claro.
0: Bueno, y te acuerdas que él se limpia la cara con una toalla.
1: Una toalla de...
0: Y le queda la carita feliz.
1: Él va corriendo
0: en la película.
1: Y se pone una happy face.
0: No, le mojan la cara con lodo. Y
1: pero
0: él
1: se queda así, ¿no?
0: No, él se seca a la cara y le queda una happy face a la toalla. Entonces dice que según él es el inventor, ¿no? Ya ves que salieron muchas cosas que según él...
1: Pues mira, habían dicho,
0: es
1: pero...
0: Es una película muy buena,
1: ahorita pero... me pusiste a pensar en eso porque sí, o sea, hemos recordado que también esto fue como muy icónico de los 90s. O sea, esa carita feliz. Y que se empezó a implementar en muchas marcas, en muchos lugares, en muchos lados.
0: Sí, de hecho fue un boom en ese tiempo. Les voy a dar un proverbio escocés que me gustó mucho. Dice, la sonrisa cuesta menos que la electricidad y da más luz.
1: Claro.
0: Y un anónimo también que dice, el maquillaje que embellece más es una sonrisa sincera.
1: Totalmente. Así que si usted en este momento nos está escuchando en donde sea, pero sobre todo si va en el volante, va rumbo a su trabajo, va apurado, o va estresado porque va arrancando el mes y cualquier cosa que tenga en la cabeza, nada más véase al retrovisor o píntese una sonrisa y yo creo que eso cambia totalmente. Solamente
0: así
1: sonríe.
0: Es.
1: Las cosas que están pasando en este momento pasarán.
0: Así es. Y no, esto que las está cosas pasando que, también pasará.
1: Las cosas que están pasando, de verdad, va a suceder lo que tenga que pasar. Y yo creo que aquellas personas que a lo mejor traen ahí algún problemita, pues esperemos en Dios que todo se resuelva.
0: Así es.
1: Pero una
0: oye,
1: sonrisita.
0: Bueno, y lo que no hay que dejar de lado, y este año tampoco lo voy a dejar de lado, es que hoy se conmemora, bueno, pues un aniversario, digamos, luctuoso. Esto fue hablando de la masacre de Tlatelolco 1968, claro. Porque el 2 de octubre
1: no se olvida.
0: Así es, pues bueno, esperemos que esto nunca más vuelva a pasar, Felipe, que el ejército entre las fuerzas del ejército mexicano contra los estudiantes. Más de 10,000 personas había en este meeting en la Plaza de las Tres Culturas en Tlatelolco. Dicen que no hay una cifra exacta porque nunca se supo la cifra, pero fueron cientos de estudiantes asesinados por el ejército. Así que, pues bueno, es una hay que decirlo porque así como México tiene tiempos que han brillado, fechas que se conmemoran y que se celebran, también hay fechas de las que México se avergüenza de que hayan pasado estos hechos y que no se olvidan, nunca se van a olvidar, aunque no nos haya tocado ni a ti ni a mí, pero creo que cada vez que una persona llega a la universidad y que le cuentan acerca de esto, híjole, cuando estamos en la universidad es cuando tratamos de creer más en los derechos, creemos más en el país, nos estamos forjando como ya personas adultas. Yo creo que este es un hecho que debemos siempre de contarlo para que no nos vuelva a marcar.
1: Totalmente, y han pasado otros siniestros después de esa fecha, pero pues definitivamente es algo que no se olvida, y ve cuántos años han pasado y sí, seguimos.
0: Así es, Día Internacional también de la No Violencia, y esto es establecido por la ONU en honor al nacimiento de Mahatma Gandhi. Mira. Esto también se conmemora este día.
1: Muy bien, pues ya lo sabe, bien cultos el día de hoy, y píntame. Hay una de Elvis Crespo, ¿no?
0: Ajá.
1: De... Algo en tu cara me pasa. Esto, Armando, te vamos a dar oportunidad. Miren, cuando la gente no trae ganas de trabajar, querido... No, es cierto, así nos puso happy y todo. Sí. Pero vamos a ponerle esa. Échale. Échale, Armando.
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1: Ándale.
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1: Mira tu sonrisa. Oye, una sonrisita... Yo creo que siempre es bueno cuando te ceden el paso, por ejemplo, Chimeli.
0: Sí, yo sé.
1: Así, o cuando tú cedes el paso, de que pásale.
0: Hay
1: pásale,
0: que ser empático.
1: Guapa.
0: No, pues uno y uno.
1: Ándale, pero así, una sonrisa.
0: Sí, pero una sonrisa bien.
1: No los que van recargados así en la ventana, así como con recargando ya la cabeza hartos. En el brazo, el otro en el volante, y ya le cedes el paso y ni te voltean a ver. Una sonrisa.
0: Mínimo.
1: Apóyate, manito, con una sonrisa, por supuesto.
0: Oye, rapidísimo, el buen Hugo nos comparte algo. Dice, chavos, dice la Biblia en Proverbios 15:3, el corazón alegre hermosea el rostro.
1: Totalmente, mi querido Hugo, es muy cierto esto. Oigan, pues, hablando de gente que tiene que sonreír, que no debe de estar robándose la paz ni estar enojado todo el tiempo, Armando Cerecedo.
3: Hola, ¿qué tal?
1: Mira, hoy se está sonriendo, qué bárbaro, hasta parece que hoy es quincena, Armando, andas muy sonriente. Vámonos a la música, 9 de la mañana con 12 minutos, buenos días extraterrestres, comenzamos.

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1: Bandilla, estamos de regreso aquí con este programa, su programa Buenos Días Extraterrestres. 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Oigan, y obviamente ahorita vieron que había un chipi chipi, pero no se preocupen porque aquí tenemos del otro lado del estudio al hombre del tiempo, el es Felipe Palacios, con el pronóstico exacto.
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1: Así es, 28 grados centígrados en esta mañana, las 9:25 y marca el termómetro a los 28 grados centígrados para el sur de Tamaulipas y norte de Veracruz. Amanecimos con un cielo parcialmente nublado, ligeramente los rayos solares, pero como les habíamos platicado que el porcentaje de precipitaciones sigue todavía vigente para el día de hoy, hasta en un 40% de probabilidad de lluvia para este viernes 2 de octubre. También el día de mañana el porcentaje de lluvia sigue y también para el domingo, así que va a ser un fin de semana con un potencial de probabilidad de precipitaciones bastante interesante, sobre todo que tome sus precauciones si es que tiene actividades al aire libre. Importante también mencionarles que las temperaturas que van a estar oscilando es entre los 29 grados centígrados como máxima y mínimas de 25 a 24 grados centígrados. Hay un cambio significativo y esto también pues es el impulso del frente frío número uno, que obviamente no hay un descenso de temperatura tan marcado en el sur de Tamaulipas. Sin embargo, el frente frío empuja también toda la nubosidad de lluvia y es lo que estaría ocasionando pues que esté el potencial de precipitaciones para este fin de semana. La sensación térmica actual es de los 30 grados centígrados. El día de hoy vamos a alcanzar una sensación máxima de 32 grados. La presión atmosférica se encuentra baja en los 1010 milibares, normalmente 1012-1013, y tenemos 82% de humedad. Así están las condiciones para el sur de Tamaulipas y norte de Veracruz, así que saque el paraguas, el pariaguas.
2: Pariaguas.
1: El pariaguas para que esté ahí bien atento. Oigan, vámonos rápidamente a la música y regresamos a las 9:27 y quédate con Alex Chimeli en Buenos Días Extraterrestres.

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1: Banda, ya estamos de regreso aquí con Manu de la mañana con 51 minutos. Oigan, aquí leyendo, fíjense que, ay Dios, ¿a ustedes les gustan las palomitas de maíz? Porque a mí me encantan y estaba leyendo algo acerca de esto. Fíjate que luego hay algunas palomitas de maíz que suelen cargar la etiqueta que es una botana poco saludable, se dice. Pero fíjate que diversos especialistas, o sea, ya hablando acá de ciencia, dicen que, bueno, especialistas en longevidad sostienen que, bueno, es totalmente opuesto a esto. Dicen que tiene un aporte de fibra y polifenoles que representan uno de los mejores alimentos para promover una vida más larga y sana. Benditas palomitas de maíz. Bueno, yo creo que debe depender qué tanta sal y qué tanta mantequilla le avienten, porque pues sí, imagínate el exceso. Ya saben que de sal, también de grasa, pues es perjudicial para la salud. Pero fíjate que tiene esta mala fama de que es un ultraprocesado, pero dicen que esta percepción negativa del maíz palomero no surge de las semillas, sino de la forma en que se suele comercializar. Era lo que yo iba. En las bolsas, por ejemplo, que son de microondas, que vienen cargadas con aditivos y obviamente la costumbre de empapar el producto en grasa con este saborizante artificial, pues han distorsionado por completo este perfil nutricional. Pero hay un médico egresado de la Universidad de Harvard que dice que, pues bueno, que la mantequilla artificial empleada en las salas de cine, que es lo que realmente causa el daño. Aconseja, por ejemplo, cocinar las palomitas en casa sin aditamentos, como les digo, además de destacar pues que le hace bien al cuerpo, porque uno de los componentes mayores que tienen las palomitas de maíz es la fibra. Así que, pues bueno, hay que comer palomitas de maíz, que nos encantan, pero antes de eso, tenemos algo, Armando Cereza.
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1: Exacto, señores y señores. Y sin más ni más voy a contestar esta llamada, porque como que está, hay algún cazador de recompensas aquí. Buenos días, ¿quién habla?
2: Buenos días. Soy el perro y me quedo con Joy.
1: ¿Cómo? ¿Quién habla?
2: Mario.
1: ¿Qué onda, Mario? ¿Cómo andas?
2: Bien, bien, ¿ustedes cómo andan?
1: ¿Tú eres el que estaba frigue, digo, el que estaba marcando ahorita?
2: No, firma, me equivoqué por dos minutos, dije, a lo mejor el Armando ya le atinó. Sí.
1: ¿Qué andas haciendo, mi Mario?
2: Nada, estoy aquí en la casa.
1: Ah, que a todo dar, quien fuera tú.
2: Por la bonita esa de que se prende de colores.
1: ¿Qué andas haciendo? Nada, puro tirándola.
2: Afirma, estoy de niñero.
1: ¿Y eso? ¿Tienes niños?
2: Niñas.
1: Niñas. Ahorita, o sea, ¿trabajas, te tocó descansar o qué?
2: Afirma.
1: Híjole, pero bueno, digamos entre comillas descansar, ¿verdad?
2: No, no se descansa.
1: Pero de perdido tu mujer te dejó lonche. Bueno, te dejó almuerzo ya hecho.
2: No creo. No, salió.
1: Ah, ok, pero más de rato viene.
2: No, salió muy bueno.
1: Ya como a las 6 de la tarde. Ya que se fue a pasear. Ay, compadre. Oye, no, pues ahorita pues ni salir, porque ya ves que se va a venir pues la huilla. Se va a venir la huilla ahí. Dos, tres. Tampoco te impresiones. Pero oye, mi Mario, ¿para qué me hablaste? Cuéntame.
2: Quiero ganar unos boletillos, eso puede.
1: ¿Para quién quieres ganar boletillos?
2: Para Jesse y Joy.
1: ¿Quieres ganar boletillo para Jesse y Joy? Ala, Armando. ¿Cómo ves a este chavo? Le daremos
2: la oportunidad. Aunque se porte mal.
1: Le daremos la oportunidad al buen Mario. Sí, vamos a darle la oportunidad porque lo dejaron en casa. A ver, Mario, te voy a poner una canción. Va, híjole. Boleto sencillo para Jesse y Joy. Si me adivina la canción, es tuyo.
2: A ver, espérame.
1: Para Oreja Machín, ¿va?
2: Va.
1: Ahí te va.

0: ¿Listo?
1: Sí.
0: ¿Qué canción es?
1: Creo que es la de Si tú te vas. Si tú te vas y yo me voy.
0: ¿Pero no se llama así?
1: No se llama.
0: Bájale tantito a la radio.
1: Ah, perdón. Si te vas.
0: A ver, ahí te va. Es la última oportunidad, ¿eh? Échale coco. Canta toda la canción en tu mente.

0: Ok, Mario.
1: ¿Se quedó el perro?
0: ¿Tú crees que sí? ¿Sí es o no es?
1: Yo que sí, pero me pudiste dudar.
0: A ver, hermano Cerecedo, ¿la tenemos por ahí? Antes de que echemos las maletas a la calle y bajemos el telón. ¡Felicidades, mi Mario! Si es con quien se queda el perro, no es si tú te vas y yo me voy. No, no, no. ¡Ay, mi Mario! ¡Felicidades! Pues ya te, no, es que mira... Cuando contesté la llamada y dijiste lo del perro, dije, hijo de su, ya la tiene. Y luego dudaste. Eres
1: me, si eres, me sacaste la tangente.
0: ¿Si eres fan de Jessie Joy?
1: La verdad, sí escucho, pero es más mi esposa.
0: Tu esposa, o sea, se quieren ir a pasar una noche linda.
1: Sin chamacas.
0: Eso. Está bien de novios, mi hermano, no me cuelgues. Muchas felicidades.
1: Sí, gracias.
0: Puedes pasar hoy hasta antes de las 3 de la tarde de una vez por el boleto, porque si no, es un boleto sencillo. No vayas a venir aquí como cierta persona a reclamar que 2 y que 3 y que dame más. Nada de eso. Y no nada de andarte escondiendo en el archivero tampoco.
1: Pero dame más te lo dijo la misma persona o otra.
0: No. Mi Mario, no me cuelgues. Muchas felicidades. Hoy te tomo los datos, porque ahorita pues estoy de niñera igual que tú, estoy de niñera, de asistente, de secretaria, sí, de locutora.
1: Ah, bueno,
0: no
1: para que me traiga los boletos entonces.
0: Ya está, mi hermano, pues cuídate mucho, muchas felicidades, Dios te bendiga, bonito día.
1: Gracias,
0: igual. Ay, ay, ay, pues ahí está, casi no se lo lleva el Mario, pero bueno, señores y señores, me despido por este día, porque es un día especial. Felipe Palacios anda en la calle, se fue con el Examóvil, tiene excelentes recomendaciones para todos ustedes, para que, pues bueno, esté súper atento. Me despido, no sin antes presentar, bueno, despedir también al señor Armando Cerecedo. Me tengo que ir. Ándele, nos escuchamos, recuerden, nos escuchamos el lunes, de lunes a viernes, 9 de la mañana, por el 95.3, en este su programa, Buenos Días Extraterrestres. Ahorita, después de Felipe Palacios, se quedan con mi amiga Evelyn Jiménez. Y exagérense, porque ya es viernes. Pásenla bonito, tomen precauciones. Recuerde que si tome, no maneje, diviértase, eso sí. Y si puede hacerlo en familia, claro, mejor. Soy Alex Chimeli, Dios me los bendiga. Buenos días, extraterrestres. Hasta el lunes. Antes.

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2: 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Quédate conmigo, nosotros arrancamos en todas partes. Pontexa, bienvenidos.

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2: 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Mientras tanto, vamos a música y regresamos. Estamos transmitiendo desde HEB, Avenida Hidalgo. Soy Felipe Palacios, desde el ExaMóvil.

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5: 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Vamos a música, regresamos, Pontexa.

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3: 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Vamos a música y regresamos en todas partes. 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
0: 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Once con dos, 26 grados centígrados.

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5: Continuamos con nuestro programa. 11:17, 26 grados centígrados.

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5: Once treinta y uno.

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0: 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Ponte Exa. 11:44. 28 grados centígrados.

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101.3, estamos arrancando esta transmisión de control remoto. 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Ponte Exa, comenzamos.

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2: 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Vamos a música y regresamos. Soy Felipe Palacios desde el ExaMóvil.

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2: 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Vamos a irnos a música y yo regreso. 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Soy Felipe Palacios, Pontexa. Yo regreso.

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14: 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Vamos a música y regresamos. 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
2: 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Quédate con nosotros y ponte Exa, yo vuelvo enseguida.

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0: 23 años, imagínate, o sea, te han tocado 23 aniversarios que seguimos, pues, yo lo platicaba hace rato también con Hugo, ¿no? De cómo los clientes se vuelven ya amigos, ¿no? 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
0: 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Vamos a irnos a música y regresamos aquí a través de XFM 95.3 desde Eléctrico, celebrando 48 años contigo.

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1: 12:53.
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2: 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Gracias, que se quedan con Evelyn Jiménez en Exagérate en todas partes. Pontex, hasta la próxima.
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0: ¡Vámonos! 2 de octubre del 2026, aquí andamos, con mucho gusto. Todavía no llueve, pero ahí viene, ahí viene, ahí viene el agua, ¿cómo de que no? Así es que súbele, Luisito, y vamos a cantar.
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extraña, te, no te extraño yo. ¿Sí te acuerdas de esa canción? ¿A quién le dedicabas esa canción cuando estabas más chiaba? ¿A quién te recuerda? Platícamelo, 833-140-5953. Arrancamos con este bonito y hermoso programa muy exagerado. Así es que sí, sí, ¿cómo de que no? Vamos a arrancar. Voy a saludar con gusto en los controles técnicos a Luis

arrancar con este programa. Tenemos en este momento una temperatura que se está registrando ya en 30 graditos, sensación térmica de 31, presión atmosférica baja 1009 milibares. Y ahí viene el agua, ahí viene el agua. ¿Cómo de que no? Nos preparamos, nos alistamos e iniciamos para exagerarnos. Soy tu amiga y locutora Evelyn Jiménez. Estás en Exa Tampico. Comenzamos. 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
0: Después de este espacio comercial, continuamos con más aquí en Exagérate, 1 de la tarde con 16 minutos. Quédate conmigo, ponte Exa. ¿Qué?

0: Es la 1:19 PM. Seguimos con más aquí en XFM 95.3. Oigan, pues les agradecería bastante que me hagan ahorita el reporte a través del 833-140-5953. Reporte vial, reporte también del cielo. ¿Cómo está ahorita el cielo ahí por donde andas? Tengo varios mensajes que me dicen, no, pues como que ya empezó a llover, que por allá por Altamira hace rato se veía bien nublado. Aquí en la avenida Hidalgo como que se nubló, pringó y ya luego mira, solazo. Yo ni me quería bajar del carro porque pues ahorita no me puede dar mucho el sol, amigos. No me puedo andar asoleando. Y yo estaba, dije, no, ahorita que empiece el tormentón me bajo, no importa. No, ya me tuve que bajar así con el solazo. Pero andaba yo de que no te pases. Pero sí, platíquenme, díganme por favor, reporte vial al 833-140-5953. Quiero saber cómo está el clima en este momento. Porque aquí, mira, en el aire acondicionado, bien a gusto, bien riqui cookie. ¿Por qué dicen riqui cookie? Bien riquis,
1: ¡Pantla, tus hijos vuelan!
0: ¿Quién decía eso? ¿O quién dice eso? No, el de ¡ay, papantla! ¡Ay, papantla, tus hijos vuelan! Bueno, pues te voy a platicar antes de estar leyendo los mensajes. Ahorita ya estoy escuchando que me están llegando los mensajillos. Vamos a hablarles del niño. ¿Qué niño dices tú? Pues el fenómeno del niño que está rompiendo récords, ¿sí? Así como lo estás escuchando. El fenómeno del niño está rompiendo récords antes de su pico. ¿Qué quiere decir esto? Hay un punto en el año en el que el fenómeno del niño pues alcanza, digamos que su máxima expresión, como dicen, ¿no? Pero ahorita ya anda con todo. De hecho, ya les había platicado que este fenómeno del niño ya había estado presentando indicadores de que iba a ser más fuerte. Esto que dicen de que no, es que este año va a ser más calor. Dicen que este año va a ser más frío. Cada año escuchamos esto. Bueno, ahora esto es una realidad. Sí, así. ¿Por qué? Porque este fenómeno del niño ha estado registrando niveles de intensidad sin precedentes durante el último trimestre de este 2026. Y se acaba de dar a conocer que ha superado todas las mediciones históricas previas. O sea, ha superado, repito, todas las mediciones históricas previas. A pesar de la magnitud de estas anomalías térmicas, los expertos de la Organización Meteorológica Mundial, ¿qué creen? Pues están diciendo que este evento aún no ha llegado a su fase de mayor desarrollo. Esto podría explicar un poco por qué, por ejemplo, el huracán Polo, que hace días lo tuvimos en el Océano Pacífico, estaba como una tormenta tropical y pues era obvio que iba a evolucionar a un huracán categoría 1. Pero en cuestión de un tiempo bastante corto, de huracán categoría 1 evolucionó a categoría 5. Esto está dando como ejemplo los expertos en este tema, de que el fenómeno del niño está ocasionando que estos sistemas crezcan, se fortalezcan de una manera muy rápida, cosa que antes ocurría en días. Entonces, están advirtiendo que el cambio climático está teniendo estas graves consecuencias y que lo que antes se veía como que muy lento, como posibilidades, no, pues va a tardar en formarse, capaz que ni llega a huracán categoría 5. Ahorita se está convirtiendo bien rápido. Lo mismo pasó con con Rachel, el huracán, que también, o sea, de un momento a otro evolucionó, se fortaleció. Entonces, estamos hablando del calentamiento acelerado que tenemos en los océanos, en cómo se están registrando las condiciones. Así es que están diciendo que aguas, porque así como viene también estas condiciones de lluvia extrema, también las condiciones de frío podrían estar cambiando para esta temporada invernal. Así es que mucho ojo ahí. Ya es la 1:24 PM. ¿Qué les parece si nos vamos con más música? Yo sí te lo voy a, pero mira, vámonos con Nesquik. ¡Hombre de bien! ¡Pontexa!

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0: Y es la 1:35. Seguimos con más aquí en XFM 95.3. Y ahora sí, vamos a saludarlos. Vámonos en este momento al WhatsApp de EXA 8331405953. ¿Por qué? Porque tenemos mucho de qué platicar. Ay, puro reclamo estoy viendo aquí. Que ay, no, que vaya América. Ya se acabó el viernes. Ya se acabó el día. No, ¿verdad? Entonces no me anden reclamando nada. Nada me estén reclamando. Porque acuérdense que yo aquí, yo solo soy la locutora, ¿ok?
1: ¡Claro!
0: Pero bueno, vamos. Aquí dice... ¡Preciosa! El solazo a todo lo que da. Y es la hora chida del tráfico por todas las principales. Y me mandan así una foto del solazo. Sí, les dije que yo no me podía bajar del carro. Dije yo, ay, no, me anda así de que no me puede dar el sol ahorita. Dije, pero bueno, ya, así unos cuantos pasitos. Pero haz de cuenta que había fiesta aquí afuera. Todo lleno. ¿Por qué? Ni me invitan, ni me inviten para agarrar buen lugar. Pero bueno, a ver, por acá. Buenas tardes, Evelyn. Aquí está el sol. Mira, y me mandan foto. A ver, ¿por dónde andas? Por Avenida de la Industria. Por ahí anda el solazo a todo lo que da. Mira, aquí andan reclamando mucho. Andan ahí. Va, bueno, yo nada más les digo. Ahí al rato se van a acordar de mí. Espero que no, ¿verdad? Pero zona norte, sexta avenida, así el cielito. ¡Hala, mira con el sol a todo lo que da! No, pues sí. Hola, Evelyn, ¿cómo estás? ¡Excelente viernes! ¡Qué buen inicio de programa! Así deberías de iniciar todos los días, deleitándonos con tu hermosa voz. No, ya sale más caro, Y por andar aquí dando gratis así mi talento, pues no, ¿cómo crees? Digo, claro. Sí, los quiero mucho, pero pues hay que... Si eres buena para algo, cobra para eso. Entonces yo nomás les digo, yo cobro por cantar. ¡Feliz viernes, por favor! Me pueden programar Me Voy de Mario Girón. Que tengan lindo día. No creo, pero bueno.
2: Me voy.
0: ¡Esa quieres! Muy bien. Dice, ahora aquí en Cañada ya se está nublando. Bueno, pues no, a mí nomás no me andan reclamando. Buenas tardes, Evelyn. Claro. Boletos para Jessy y Joy. Ay, espérame, déjame le subo aquí a la conversación para ver si no dice, hola, ¿cómo estás? No, nada, bendición. ¿Nada? No, muy pendiente de nuestros turnos en vivo y nuestras redes sociales porque vamos a estar con dinámicas para que te ganes tus boletos de Jessy y Joy porque ya lo sabes que somos... La estación de las promociones. Es la 1:38. Sigan aquí en contacto conmigo. Platícame cómo está el tráfico en este momento. Cómo está el cielito. Queremos saber si va a llover o no va a llover. Ahorita te lo platico. 8331405953. Ahora con más música. 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

48 minutotes. Seguimos con más aquí en XFM 95.3. ¿Cómo andan? ¿Cómo andan? ¿Cómo están? ¿Cómo les va? ¿Qué andan haciendo? ¿Qué tú, qué yo? Aquí los saludo con mucho gusto. Oye, pues mira, ya aquí estoy teniendo varios reportes de varias personas que me dicen, ya se ve como que está nubladillo. ¿Qué va a pasar, Evelyn? Platícame, por favor. Bueno, espérenme, pues ahí, ahorita, espérense a la sección de pronóstico del tiempo. Yo sé que traen prisa, pero no, aquí los voy a hacer esperar. No, aparte estoy esperando el boletín ya de ¿cómo se llama? Del Meteorológico Nacional, porque acuérdate que ellos, pues estoy palanca ahí, pues me mandan ahí su info personalmente a mí. Entonces, pues voy a esperar un poquito para darles la información. Mientras tanto, te voy a platicar algo, no sé si ustedes lo crean, pero andan diciendo, bueno, hay una creencia que dice que según tu fecha de nacimiento podría revelar tu destino de vida. ¡Ay, no, qué nervio! Dicen que según en el mes en el que tú hayas nacido, pues es como que el tipo de vida que vas a tener. Sí, eso es lo que están diciendo. Digo, muchas personas, y yo soy una de ellas, no soy tan partidaria de esto, es como con los horóscopos. Si yo leo mi horóscopo y dice, claro, Aries, te va a ir muy bien, sí me gusta. Pero si me dice algo malo, no lo creo, no me gusta. Entonces no le hago caso, creo que no es verdad. Digo, te es chafa. ¿Sí? Entonces aquí habla de que hay interpretaciones de que muchas personas coinciden que si nacieron en tal mes les ha pasado, no al mismo tiempo, pero en algún punto de la vida han coincidido con las situaciones que se describen según el mes. Por ejemplo, dentro de esta creencia simbólica dice que quienes nacen en enero suelen tener relacionarse con personas que desde muy temprano desarrollan una fuerte necesidad de independencia. O sea, tú que naciste en el mes de enero, ¿te sientes identificado con esto? Enero, buscas relacionarte con personas que tú las sientes como que son muy independientes, que en sí, no, yo no necesito ayuda, yo puedo, yo no sé qué. Y dice que estas personas que nacen en el mes de enero pueden ser vistas como las personas, digamos, que son de que toman decisiones, sin miedo, que cuando les preguntas algo te dicen sí o no, sin miedo al que vaya a tener algún tipo de consecuencia, ¿ok? Que sí reciben consejos de los demás, pero que no siempre están buscando la aprobación de otras personas. ¿Te identificas con esto siendo alguien que nació en el mes de enero? En febrero dice que aquí también se ocupa un lugar muy importante dentro de esta creencia, porque dice que quienes nacen en este mes pueden tener una personalidad discreta. Eres de febrero, te consideras una persona más discreta, ¿sí? Que no eres mucho así de andar aparentando, no tienes como que esta necesidad y que no te gusta muchísimo como que platicar con personas que realmente sientes que no van con tu energía. ¿Quieres conocer más de los próximos minutos? Pues ahorita te lo platico. Vámonos con más música, 1:00 p.m. con 52 minutos. 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
15: Son las 2.

0: Ya son las 2 de la tarde con 4 minutotes. Seguimos con más aquí en XFM 95.3. 8331-405953 es el número de WhatsApp para que se pongan en contacto conmigo, para que me platiquen cómo está en este momento el tráfico en la ciudad, el cielo, que sí, que llueve, que no llueve. Ahorita te voy a platicar. Estábamos con el tema de que según tu mes de nacimiento es el tipo como que de destino, de personalidad que tienes, etcétera. No sé si ustedes hayan coincidido los de enero, febrero que estuve mencionando hace rato. Vamos ahora con los nacidos en el mes de marzo. Aquí dice que las personas que nacen en el mes de marzo suelen aparecer en el tipo de interpretación como individuos sensibles, intuitivos y particularmente atentos a lo que sucede a su alrededor. Dice que las personas que nacimos en el mes de marzo podemos percibir cambios en el ambiente o en las emociones de las personas, incluso antes de que alguien lo exprese. Sí, a mí me pasa mucho. Yo nací en marzo y soy alguien de que te veo, no sé, y te veo y digo, ay, no, la energía, no, cambió la energía, le bajó la energía.
1: Rubia. Ah, sí, ten pero, cuidado porque te lo estás
0: sacando. ¡Esta vez ahí! La que te dice ten cuidado, yo lo percibo, me doy cuenta. Los de marzo. En abril, dice que las personas que nacen en abril nacieron con una energía más directa y determinada. Ok, son de esas personas que difícilmente esperan demasiado tiempo para actuar cuando tienen algo claro. Cuando saben lo que quieren, van. ¡Sobres! Así se lanzan. Son más directos los del mes de abril. No se andan por las ramas, como dicen por ahí. Ok, este es abril. Ahora, los de mayo son descritos como personas que valoran aquello que pueden construir poco a poco. Le dan valor al esfuerzo, tanto al de ellos como al de las demás personas, ¿ok? Ellos no persiguen tantos resultados inmediatos, pero dicen que son personas que podrían sentirse más cómodas cuando tienen la posibilidad de desarrollar algo con paciencia y convertirlo en una base estable, ¿sí? ¿Eres de mayo y te identificas con eso? Las personas de junio dicen que son personas adaptables y capaces de desenvolverse en ambientes diferentes, que tienen esta capacidad para poder lidiar con personas de energía difícil, momentos o situaciones complicados. Tienen esta particularidad de decir, órale, va, me adapto, ¿ok? Y que no demuestran debilidad ante este tipo de situación. ¿Te sientes identificado?
2: Claro.
0: ¿De junio?
2: Claro.
0: Ahora los de julio, dice que aquí son personas fuertes, con un instinto de protección muy grande hacia su familia y hacia quienes consideran parte de su círculo cercano. Aquí los nacidos en julio son descritos como individuos que pueden parecer reservados al principio, pero que se involucran profundamente cuando alguien a quien quiere necesita de su apoyo. Ah, sí, yo conozco gente de julio que es así. No inventé.
2: Claro.
0: Sí, cierto. ¿Tú de qué mes eres, Luisito? Ah, de agosto, ¿ah? No, septiembre. Ay, perdón. Ah, bueno. Sí te di regalillo de tu cumpleaños. Agosto. Aquí dice que son de personalidad fuerte, con una necesidad de dejar huella bien grande. Dice que estas personas nacen, que nacieron en este mes, son personas que se pueden sentir incómodos cuando tienen que conformarse con ocupar un segundo plano. Regla número uno, nunca ser número dos. Nunca se olviden de eso, amigos. Ay, aplica para todos si quieres. Entonces, que no les gusta el segundo plano y que siempre van a buscar la manera de desarrollar sus propios talentos. Dice que su destino está relacionado con el reconocimiento, el liderazgo y la creación de proyectos propios. Los nacidos en el mes de agosto. Bueno, vámonos con más. ¡Ay! Es que sigue septiembre, el de Luisillo. Dice que aquí las personas de septiembre son descritas por ser personas analíticas, observadores y capaces de detectar detalles que otras personas pasan por alto. Su destino estaría relacionado con aprender, perfeccionar habilidades y buscar soluciones antes de tomar decisiones importantes. Son personas muy exigentes consigo mismas, disciplinadas, atentas y muy correctas. ¡Ay, Luisillo! Sí, te fue, sí, es cierto. ¡Oilo, oilo! hombre tatuado. Ahora es más música. No, octubre, noviembre, diciembre, ahí se los debo. Para mañana. Ay, en este momento se los platico. Vámonos con más, son las 2 de la tarde con 9 minutotes. 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
16: 2:30.

9:32. Bueno, ya 33. Ya son las 2:33. Seguimos con más aquí en XFM 95.3. Y claro, claro que sí, siendo las 2:33. Yo sé que tú sabes que es mame.

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1: Estabas con él. Se me pegó la canción. Oye, pues mira, tenemos 30 grados de temperatura en este momento. Y millones de comentarios aquí en el WhatsApp de que quiere de llover y que no, el solazo, que ni la tienes, que ni la tienes.
2: No, ya vale mal.
1: Ni la tienes, no la tienes. Espérate, todavía no se acaba el viernes, ¿ok? Claro, todavía no se acaba el viernes. ¿Sabes cuándo te va a llover? Cuando salgas de tu trabajo y no traigas paraguas. La lluvia es mala. Al que me está reclamando aquí. Es que desde que llegué me está poniendo, ¿a qué hora la lluvia? Ya son las 12 con no sé qué. Ya es la 1 con 15, me pone. Evelyn, ya son las 2 con 10.
2: Así es.
1: ¿Ya no sales de trabajar? A esa hora te va a llover. Ay, claro. Oye, no, ya.
2: Gracias, miedo, Teresa.
1: No, hombre. Ustedes saben
3: que el que se lleva se vaya. Que estoy jugando, pensaban que iba a decir, ¿no?
2: Ay.
3: Oye, espérame. Ay, ya se fue. Ahí anda, espérame. Ya se fue. Tenemos 30 grados de temperatura en este momento. Despejadito el cielo en parte importante de nuestra ciudad, pero para estas próximas horas el pronóstico de lluvia se va a incrementar, ¿ok? Ya fuera de juego y de que hey, al rato te va a llover, que no sé qué, realmente espero que llueva porque me gusta la lluvia y ustedes lo saben, pero voy a decir esto que siempre les digo, pero lo repito. Lluvia que beneficie a todos y que no afecte a nadie. Ese tipo de lluvia quiero, la que te permite estar tranquilito, incluso claro. Si quieres salir, andas ahí tranquilito por la calle, sin estarte preocupando que dónde se inundó, que la alcantarilla y que no sé qué, y que las, ¿cómo se llama? El piso ahí se hundió, o sea, de esas lluvias quiero. Pero lo cierto es que tenemos el avance del primer frente frío de la temporada que está en el norte-noreste del territorio nacional. Entonces, este frente frío, pues sí, va a estar provocando condición de lluvia. ¿Por qué? Porque está interactuando con diferentes sistemas que tenemos. Te podría decir así que la vaguada media en altura de la atmósfera, no sé qué sí, pero mira, ni me voy a dar a entender ni tú me vas a entender. Entonces, viene con lluvia este sistema frontal, más que con un descenso de temperatura así de que marcadísimo. Vamos a tener lluvia a consecuencia de este frente frío. Tenemos mucha humedad en este momento en el Golfo de México, sales, y desde hace días se siente el bochorno. Aparte, la presión atmosférica ha estado bastante baja desde hace días. Entonces, para estas próximas horas se incrementa la probabilidad de lluvia. Empezamos como a las 3 de la tarde con un 35% y ahí se va incrementando a las 6 de la tarde 45%, 7, 8 de la noche 55, 60 y así va. Va en incremento la probabilidad de lluvia. Para las 9 de la noche, 65% de probabilidad de lluvia hoy viernes. Y durante la madrugada es cuando se espera que sea más frecuente la presencia de la lluvia aquí en nuestra ciudad. Todo lo que tengan que hacer de viernes para sábado, anticípense porque esperamos lluvia. Y también estamos esperando lluvia y más lluvia de sábado a la noche para amanecer domingo. Ahí es donde la probabilidad de lluvia será mayor. Viene esta zona de lluvia importante. Hasta este momento, para mañana sábado, la probabilidad de lluvia ya me la está marcando aquí en un 100%. Mínima de 24 grados y la máxima de 29. Esta máxima de 29 grados me está hablando de que la lluvia será constante durante parte importante del sábado. Así que imagínate, con una máxima de 29, pues obviamente dices tú, pues es que ¿por qué no va a hacer tanto calor? Pues porque muy probablemente me va a estar lloviendo. Que te llueva con el tormentón loco y que no sé qué, bueno, pues hasta el momento no se pronostica lluvia torrencial. Pero pues aquí mira, de a poquito, ¿va? De a poquito se llena el cochinito. De a poquito se llena la lagunita. Se llena mi colonia, se llena por mi cuadra. Entonces, pues sí, sí, sí estamos esperando lluvia.
4: Quiero
1: por lo menos
4: de los
1: hoy, en las próximas horas, sábado, domingo y lunes también lluvia aquí en nuestra ciudad. Y es que ¿sabes qué pasa? Que viene moviéndose bastante lento el frente frío. Viene lento. Entonces, pues así las cosas. Son las 2 de la tarde con 30. Ah, espérame, la presión atmosférica, bueno, ya te había dicho que está baja, ¿verdad? 1,008 milibares. Tenemos, y mira, nada más 75% de humedad con el solazo, con el
3: con el solazo, con el guau solazo. ¿Tú crees que no nos va a llover? No, sí. Ay, yo dije claro. A la experta. Oye, me ponen aquí. Señora, se me hace que usted es la que entierra los cuchillos. Ay, llora tú.
0: Ay, qué ridículo.
3: Ahí te va. Así me pone, señora. Les encanta molestar. Pero mira, cuando me vean en persona, se van a sorprender.
4: Ay, no, qué feo caso.
3: Se sorprenden. Una cosa es que una sale una... Una cosa es no ser fotogénica y otra cosa es ser fea en persona. ¿Ah, que sí? Me estoy riendo de lo que me está diciendo Luisilla.
0: ¡Ay, qué ridículo!
3: Mis 20 minutos de intervención cuando tengo que decirles algo bien importante, amigos. Ah, bueno, esto fue.
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3: Ay, no, yo aquí plática y plática, en serio, pero hey. Antes de irnos con música, les tengo que decir algo, amigos. 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
0: Claro.
3: Ahora sí, vámonos con más música en lo que yo aquí me pongo a contestarles ahorita los mensajes del WhatsApp. ¡Ey, que no está lloviendo ahorita! ¿Vas a
4: qué hora? Chica, porque de verdad no juzgo.
3: Voy a desenterrar los cuchillos. Allá vámonos con música. Contexto.

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0: Ya son las 2 de la tarde con 51 minutotes, chiquitines. ¿Qué creen? ¿Qué creen? Pues ya, ya se acabó el programa, ya nos vamos, ya salí, ya me asomé por aquí y está el sol a todo lo que da, una tarde de verano cualquiera. Lo cierto es que para estas próximas horas se incrementa la probabilidad de lluvia, y pues sí, vamos a tener precipitaciones, o sea, el pronóstico nos está indicando esto. Las condiciones se están dando para que se registre lluvia, así es que pues si van a salir o tienen que regresar al ratito a su trabajo, lo que sea, pues con cuidado, ¿ok? Antes de despedirme, los últimos comentarios, mensajitos, por acá los dice, de Keol Evelyn, buenas tardes, excelente inicio de semana, aquí como siempre escuchando a la mejor locutora del mundo mundial y que dibuja hermoso, me pusieron, ay, muchas gracias, que había mucho tráfico en la avenida Mante, ya y le digo yo, ¿y cuál es esa? ¿Dónde queda? No me acordaba, y ya me dijeron que es a la altura de por allá, de una panadería. A ver, por acá dice Evelyn Jiménez. Mis días se alegran con tu gran voz y tu programación. Es muy divertida y aportas mucho, pues hay contenido de cultura general. Sigue así, te deseo gran éxito. Atentamente, Kikín Cabrera Ornelas. Muchísimas gracias, Kikín. Por acá nos dice que está nubladito y nortecillo que se está viniendo y hasta foto me mandan así. Muchísimas gracias. Tú muy bien, es que van a estar cambiando las condiciones. No sé en qué momento te convertiste en mi momento favorito. ¡Ay, gracias! ¡Qué bonito! ¡Me encantó! Gracias por tu mensaje. Me ponen aquí, no le creas. ¿Por qué son así? Déjenlos, hombre, déjenlos. Pero bueno, ya me voy, chiquitos. Pásenla bonito, pásenla muy bien. Mañana, si Dios quiere, a las 12 del mediodía. Aquí nos escuchamos en vivo en XFM 95.3. Pásenla bonito, pásenla muy bien. Gracias. Luisito Margarito de Jesús, Tlaloc Pérez. Su nombre artístico es Ruiz. Me equivoqué. Para que vean que aquí. Para que vean que aquí es en vivo. Aquí nada de que hay que está grabada. No. ¡Puro en vivo! Ya me voy. Les agradezco, pero les agradezco más por hacerme feliz en este bonito trabajo. Gracias, Dios. ¡Ahora! Soy su amiga locutora Evelyn Jiménez en todas partes. Pontexa. Bye bye. Si va a llover,
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9: 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Son las 3.

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0: 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Tres y media.

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3: 339.
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2: 347.

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2: 357.

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0: 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Son las 4.

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25: 416.

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2: Cuatro treinta.

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10: 444.

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1: Durante la conferencia matutina, el secretario de Seguridad Pública, Omar García Harfuch, confirmó una persona fallecida y 4 lesionadas, resultado del ataque de 2 jóvenes en secundaria de Torreón, Coahuila. La presidenta Claudia Sheinbaum anunció la conformación de un grupo de trabajo y decreto para exigir a plataformas digitales que bajen contenido cuando detecten que llaman a la violencia o al acoso.
2: No se trata de hacerlo un delito penal, no. Puede ser un delito penal, pero no se trata de eso. Lo que queremos es prevenir o hacer acciones de prevención que garanticen la seguridad de las redes y que no haya situaciones como esta en donde haya comunicación a través de las redes sociales.
1: Además, la jefa del Ejecutivo dijo que los hechos del 2 de octubre de 1968 es uno de los episodios más dolorosos de la historia de México por la represión a un movimiento estudiantil en la Plaza de Tlatelolco.
2: Les recordamos que hace 2 años, cuando entramos al gobierno, leímos un comunicado que después fue publicado en el Diario Oficial de la Federación, en donde se reconoce que el principal responsable es el que entonces era comandante de las Fuerzas Armadas, el presidente de la República entonces, Gustavo Díaz Ordaz, reconocido por él mismo en distintos momentos de su vida después de haber sido presidente. Nuestra solidaridad siempre a quienes vivieron ese momento, a sus familiares, y nunca más una represión del Estado a un movimiento social.
1: Por la tarde se llevarán a cabo diversas marchas en la Ciudad de México con motivo del 58 aniversario de la matanza de Tlatelolco. Las principales movilizaciones partirán de la Plaza de las Tres Culturas y el Hemiciclo a Juárez rumbo al Zócalo capitalino. La Secretaría de Seguridad Ciudadana desplegó más de 4,000 policías que vigilarán las manifestaciones. La Secretaría de Marina informó que elementos de fuerzas federales detuvieron en Zapopan, Jalisco, a Miguel Solano Ruiz, el Capitán Sol o Mike, capitán de corbeta retirado de la Armada de México, presuntamente implicado en la red de huachicol fiscal. Autoridades lo trasladan al penal del altiplano. Además, García Harfuch informó que fuerzas federales catearon una bodega en Huixquilucan, Estado de México, asegurando 60 toneladas de cigarros apócrifos, maquinaria, insumos y 2 vehículos. En la operación detuvieron a 3 personas, entre ellas 2 ciudadanos canadienses. El director general del IMSS, Zoé Robledo, confirmó que se llevará a cabo una investigación externa e independiente para esclarecer la muerte de recién nacidos en la unidad de cuidados intensivos neonatales del Hospital de Ginecobstetricia en Guadalajara. Agregó que 6 bebés fallecidos durante el año tuvieron una infección hospitalaria entre las causas de muerte. Mañana a las 7 de la noche, la selección mexicana de fútbol jugará en contra de Estados Unidos. Este es el tercer partido de 4 que afrontará el equipo mexicano en la presente fecha FIFA. Con información de reporteros y corresponsales para MBS Noticias, Rodrigo Errejón.
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1: 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Son las 5.

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1: 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Bye bye.
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0: 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Son las 6.